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2: Estamos de regreso, una nueva semana acompañándote, 93.1 Mix, 80s, 90s y más. Adivina que te acompaño el día de hoy hasta las 11 de la noche con la mejor actitud. Soy Emma Colín, redes sociales, arroba Emma Colín en Mix. Te traigo dos notas interesantes el día de hoy para ponerle actitud a esta semana. Esto se pone bueno, iniciamos una nueva serie, traemos muchas cosas esta semana, un nuevo inicio de un nuevo aviso, por ahí hay un gran especial, así que quédate conmigo, 93.1 Mix, también a través de iHeartRadio y vámonos con música. Enjoy the Silence, este rolón de 1990, el día de hoy dándole la patadita de la buena suerte este lunes, ya son las 7:04, al menos el día de hoy ya lo estamos librando. Eso es algo bueno, el lunes casi está terminando, así que permíteme acompañarte esta noche.

Estamos de regreso en 93.1 Mix, 80s, 90s y más. ¿Cómo va tu tarde de lunes? Son las 7:12 y yo recibiéndote en 93.1 Mix, 80s, 90s y más. Soy Emma Colín. Ya me sigues en redes sociales, arroba Emma Colín el Mix. Déjame, te voy a compartir parte de un álbum, un rolón. Stevie Wonder del álbum Songs in the Key of Life. Es la parte 1 del álbum completo, lo que estás escuchando el día de hoy también a través de iHeartRadio. ¿Por qué te comparto esta parte de este álbum? Y es que, bueno, hace 50 años Stevie Wonder estaba convirtiendo la música en una auténtica celebración de la vida con este gran álbum, Songs in the Key of Life, lanzado por allí el 28 de septiembre de 1976. O sea, definitivamente ya tiene esos muy buenos años. Y este buen álbum fue bastante ambicioso, 21 canciones entre dos discos, un EP. Reunió clásicos como Sir Doug, I Wish, Isn't She Lovely, As Past Time Paradise y Another Star. Y el resultado fue histórico. Número 1 en el Billboard 200 durante 14 semanas. Dos sencillos que calzaron la cima, I Wish y Sir Doug. Y le dio a Stevie Wonder el Grammy al Álbum del Año en 1977. Songs in the Key of Life, yo creo que también fue, híjole, fue el que le dio sentido y fue que fue haciendo paso por las décadas, porque por allá, más o menos, pasandito, que híjole, estoy más o menos como por los 80, si no estoy mal, fue incorporado a la National Recording Registry de la Biblioteca del Congreso por su importancia cultural, histórica y estética. ¿Sabes eso? Es una cosa maravillosa que solamente el grande Stevie Wonder podría hacer. Yo soy Emma Colín. Sigue conmigo porque más adelante estaremos platicando por ahí de un tema también bastante interesante de un artista mix. Bueno, híjole, sí. Mejor quédate conmigo. Te iba a adelantar, pero quédate. Yo soy Emma Colín en 93.1 Mix, 80s, 90s y más. Sigue conmigo también a través de iHeartRadio. Ya son las 7:14.

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0: Estamos de regreso a 93.1 Mix, 80s, 90s y más. ¿Cómo va tu tarde de lunes? 7:29. Te saludo también a través de iHeartRadio. Vámonos con una nota. No es un artista mix como tal, pero la verdad, esto se pone interesante. Ubicas, obviamente, las Air Jordan, ¿verdad? Esas que fueron dedicadas a Bugs Bunny en aquella gran película que tú y yo evidentemente conocemos, Space Jam. Yo creo que de las películas más favoritas de todos los tiempos que hemos tenido y que hemos disfrutado. Y bueno, las Air Jordan número 1 Load dedicadas a Bugs Bunny están pensadas para los más chicos y combinan colores con efecto iridiscente. Señores, están preciosas. Preciosas, de verdad. Y es que, bueno, en este año se cumplen 30 años del estreno de Space Jam. Eso tendría que decirlo algo así como con otro tono. Algo más como un ¡se cumplen 30 años! Yo me acuerdo, mijito, cuando esto era monte. Y pues es una película protagonizada por Michael Jordan de los Looney Tunes. Que yo me acuerdo que, o sea, yo cuando la veía me sentía ya parte de esa película. Y bueno, ya a sus 30 años están lanzando estos Jordan Brand, las Space Jam X Air Jordan One Low S.A. Bugs Bunny. ¿Qué tal el nombre? Es como de esos nombres de antes que tenían 4 nombres y 3 apellidos, más o menos. La verdad están bastante chidas, como te digo, tienen una mezcla de violeta, verde, bronce, azul, tienen un acabado brillante, cambian según la luz, son una cosa preciosa. Aparte, ¿tú te acuerdas que las Jordan traen justamente a Michael Jordan brincando con el balón? Pues este no, este trae a Bugs Bunny brincando en la misma postura de Michael Jordan. Son una cosa preciosa, así que te dejaré también una foto de ellas en mis redes sociales, by Michaeline and Mix. Si a ti te gustan las Jordan, evidentemente te van a gustar, y si no, te aseguro que también. Quédate conmigo, 93.1 Mix, 80s, 90s y más. Gracias también si me escuchas a través de iHeartRadio. Son las 7:32.
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20: 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La mujer que acusó a Jay-Z de agresión sexual se retracta por completo. Habrá una película de Plaza Sésamo. U2 regresó a su antigua escuela donde todo empezó para dar un concierto por su 50 aniversario. El creador de Black Mirror está trabajando en Black Mirror, un thriller policíaco de comedia absurda. Margot Robbie cambia su apellido al de su esposo. Ahora es Margot Elise Ackerley. Lionel Richie anuncia su regreso al jurado de American Idol pese a sus problemas de salud.

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0: Estamos de regreso en 93.1 Mix 80s, 90s y más. Gracias, y me estás escuchando también a través de tu aplicación iHeartRadio. El día de hoy te quiero recordar que también estamos en redes sociales, arroba Emma Colín en Mix. Así me encuentras justamente en Facebook para que te lances por allá y también echemos una muy buena platicada. ¿Qué te parece? Te cuento que, por cierto, tenemos un especial, ¿eh? Tenemos próximamente un nuevo especial en este nuevo mes que va a ser una cosa maravillosa. De eso te quiero contar más adelante. También tenemos justamente, hoy iniciamos una nueva serie para que no te quedes sin escuchar. Charlie, la puedas disfrutar. Ahora, importante, ¿cómo utilizar el talkback a través de tu aplicación iHeartRadio? Es súper, súper sencillo. Lo único que tienes que hacer es, bueno, descargar primero tu aplicación. Ya que la hayas descargado, te vas al buscador y le pones Mix 93.1 Cancún. Así le tienes que poner, Mix 93.1 Cancún. Y de esa forma te va a salir nuestra estación. La seleccionas y justo te va a dar la bienvenida. Después de que escuches la bienvenida, hasta arriba vas a poder encontrar un micrófono blanco dentro del círculo rojo, obviamente dentro de tu aplicación, y le vas a apretar ese botoncito. En cuanto lo aprietes, te empieza a dar un conteo, 3, 2, 1, y empieza a correr tus 30 segundos para que nos mandes un saludo, felicitación, comentario, lo que tú gustes, y nosotros por acá encantados de escucharte y principalmente de ponerlo al aire. Así que ya sabes, esa es la forma de enviarnos un talkback a través de tu aplicación iHeartRadio. Quédate conmigo porque esto se va a poner más interesante aquí en 93.1 Mix 80s, 90s y más. También a través de tu aplicación iHeartRadio estamos estrenando serie esta semana. Lunes de nueva serie y esto se pone bastante interesante. Yo soy Emma Colín. Quédate conmigo en iHeartRadio 93.1 Mix 80s, 90s y más.
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3: Estamos de regreso, una hora más acompañándote. Y bueno, en esta hora se va a poner bastante interesante. Damos inicio una semana más, una serie más. Y esta va a estar, pero mira, como decíamos antes, requete buena, porque vamos a hablar del último hit. No nos vamos a poner tristes esta semana, vamos a tener grandes artistas. Se trata de que hablaremos de esas canciones que con el paso del tiempo terminaron teniendo un significado todavía más grande, canciones que fueron parte de los últimos capítulos de grandes artistas, pero que cuando salieron simplemente eran rolonas. Hoy vamos a arrancar con alguien que prácticamente no necesita presentación, el señor Michael Jackson. Así que quédate conmigo en 93.1 1 Mix, 80s, 90s y más. Don't worry, be happy. Te la dedico si el día de hoy no tuviste un excelente día, si quizá el lunes empezó con el pie izquierdo y ay, ya vamos terminando el lunes. Así que si el día de hoy te sentiste o algo pasó, te sentiste mal o algo pasó, Don't worry, be happy, esta es para ti. Canción de Bobby McFerrin en 93.1 Mix, 80s, 90s y más.

Tears in Heaven. Esta canción bastante tranquila de Eric Clapton, que pone este lunes un poco melodramático, pero te traigo esto. Chécate nada más. Oye, está. Esa es mi interpretación. Soy yo, Macolina, 93.1 Mix, 80s, 90s y más. You Rock My World. Este rolón de Michael Jackson es una cosa maravillosa. Estamos hablando por allá del año 2001, ¿no? Ya habían pasado varios años desde High Story de, y pues Michael estaba regresando con un álbum completamente nuevo, canciones inéditas. Y si bien, aunque Invincible tuvo una historia complicada alrededor de su lanzamiento, You Rock My World consigue algo importante. Llega al número 10 del Billboard Hot 100, se convierte en el último top 10 de Michael en Estados Unidos durante su vida. Pero hay algo que me encanta de esta canción. Michael seguía haciendo lo que Michael sabía hacer. Un poquito de pop, R&B. Este sonido que es bailable y que es una chulada. Obviamente es un video que no podía ser simplemente un video. Si eres Michael Jackson, puedes hacer un cortometraje de más de 13 minutos. Y la verdad es una cosa maravillosa. Empezamos el desfile. Chris Tucker, Michael Madsen, Billy Drago, Marlon Brando. Así es, Marlon Brando. El mismísimo Don Corleone. Ese mismo estuvo en el video y eso merece que lo platiquemos, porque el video de You Rock My World, parece que alguien dijo, oye, ¿y si hacemos una película de gangsters, pero Michael Jackson bailando? Y Michael dijo, me encanta, claro que sí. De eso estaremos hablando más adelante, quédate conmigo. Te dejo con un pedacito de la canción en 93.1 Mix, 80s, 90s y más, también a través de iHeartRadio. Soy Emma Colín, siendo las 8 con 16.

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0: Jungle Breaking My Heart, esta canción de Sir Elton John, el 93.1 Mix, 80s, 90s y más. Yo soy Yuma Colín, pero estamos ahorita disfrutando de este rolón. You Rock My World. Debo de decirte que para mí es de las canciones, de mis canciones favoritas de Michael Jackson. O sea, sí me gusta Bad, sí me gusta, pero esta de You Rock My World me gusta por la ondita que trae. Pero vámonos de regreso, el último hit. Ve nada más el reparto que consiguió Michael para este video, que también es una cosa maravillosa, Chris Tucker es su compañero de aventuras. Está Michael Madsen, que interpreta a uno de los tipos más peligrosos del club en el video. Y también está Marlon Brando, que aparece como dueño del lugar. Ahora, el asunto se va poniendo cada vez más Michael Jackson, porque Michael y Chris Tucker llegan a un club como siguiendo a una chica, empiezan los problemas con los tipos del lugar, obviamente hay pleito y entonces Michael hace lo que uno esperaría de Michael Jackson. Si hay problemas, pues nos ponemos a bailar. Y pues no cualquier bailadita, ¿no? Hay una secuencia de baile con Michael y de baile con Michael y sus bailarinas que recuerda muchísimo la estética de sus grandes videos anteriores. De hecho, todo el cortometraje tiene pequeños guiños a esa etapa del Michael. Están los gangsters, el baile, los vestuarios, la coreografía. Es como, para mí es como si dijera, ok, estamos en el 2001, pero sigues viendo al Michael Jackson que tú conoces. Hay otro muy buen detalle. El cortometraje fue dirigido por Paul Hunter. La versión larga dura alrededor de 13 minutos. O sea, digamos que no estaba pensando en vamos a hacer un video para la canción, sino es vamos a hacer una película para la canción. Lo interesante es que si tú lo ves, cuando uno mira esta canción, bueno, mira porque literal estás viendo el video, esta canción sabiendo todo lo que ocurrió después, inevitablemente lo ves desde otro punto. ¿Qué pasa después de que sale esta canción? Te estaré platicando eso más adelante. Quédate conmigo en 93.1 Mix 80s, 90s y más. Soy Emma Colleen. You Rock My World también a través de iHeartRadio.
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0: Estamos de regreso en 93.1 Mix, 80s, 90s y más. Vámonos con este rolón que es una cosa maravillosa. Y es que aquí es donde entra nuestro concepto de esta semana. Te saludo en iHeartRadio, soy Gemma Colín. El último hit. El concepto que trae esta semana es una cosa maravillosa porque nos ha hecho sonreír a lo largo de esta hora, pero cuando Rock My World salió por allí en el año 2001, nadie estaba escuchando una despedida. Era simplemente Michael Jackson regresando con música nueva. Era un Michael todavía trabajando, grabando, haciendo videos, preparando proyectos, tratando de mostrarle al mundo esta nueva etapa que traía. Y eso precisamente es lo que hace interesante mirar hacia atrás, ¿no? Porque Invincible termina siendo su último álbum de estudio lanzado mientras estaba vivo. Y You Rock My World queda como uno de sus últimos grandes éxitos en vida. Michael muere por ahí en el año 2009, 8 años después de esta canción. Tú me vas a decir, Emma, es que hubo más cosas. Sí, pero es que entonces pasa algo curioso. La canción no cambia. Cambia nuestra historia alrededor de ella. Hoy escuchamos You Rock My World. Y sabemos que después de Invincible no vendría otro álbum de estudio completamente nuevo de Michael durante su vida. Si eso lo hubiéramos sabido, en 2001 nadie tenía esa información y quizá por eso me gusta empezar esta semana con esta canción. Porque no vamos a recordar a Michael desde la despedida. Vamos a recordarlo haciendo lo que mejor sabía hacer. Entrando en escena, armando un espectáculo enorme y haciendo que una canción pop terminara apareciendo una película. Y eso es You Rock My World. Por eso me quería estar con esta canción. No porque me hubieras dicho, oye Emma, pero no era la última. Evidentemente no era la última canción que hizo. Evidentemente, pero es un hitazo. Es un hitazo de Michael Jackson. Pero bueno, oye, antes, pasando a temas más interesantes, yo te quiero comentar que tenemos Ruta Mix, nuestra primera Ruta Mix del mes de octubre. Lo estamos haciendo increíble. Ya llegamos a esta última parte del año y está.
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2: 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Quédate conmigo, que más adelante nos vamos a ir con el chismecito de hoy. Yo soy Gemma Colín, en 93.1 Mix, 80s, 90s y más, también a través de iHeartRadio.
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2: Estamos de regreso en esta noche de lunes, son las 9:05 y probablemente a lo largo del día de repente hemos sentido que es lunes, ¿no? San lunes y de repente, como dice una amiga, los lunes son muy lunes y entonces cuesta trabajo arrancar. Quiero que el día de hoy me compartas cuál es esa canción que te pones un lunes para cargarte de energía y poderte comer al mundo esta semana. Platícamelo a través del Talkback en iHeartRadio o si no también en Facebook, @Emma Colín en Mix, te dejo una publicación, compárteme esa canción de lunes que te sirve para cargarte de energía porque a veces es súper necesario. Vámonos con música. Everybody wants to rule the world. Claro que sí, también queremos eso todos nosotros. Soy Emma Colín presentándote esta rolota de Tears for Fears, también a través de iHeartRadio. Ya son las 9:06.

0: Estamos de regreso en 93.1 VIX, 80s, 90s y más. Oye, gracias por estar conmigo también a través de tu aplicación iHeartRadio. Y el día de hoy, bueno, quiero que me compartas justamente esas canciones que te ponen feliz, feliz un lunes. Y yo creo que te voy a compartir primero la mía. Es una cosa maravillosa, vamos a ver, por acá está. Y es que yo creo que esta es una de las canciones que pues siempre nos puede hacer felices cualquier día. Chécate este rolón. Por acá lo tenemos. ¿Por qué no me sale? Siempre la tecnología de repente... Aquí está. Lista, ya la tengo. ¿Estás listo? Y esa es una de esas canciones que... si tuviste un mal día... lo puedes poner a todo volumen. Y que el día de hoy te la regalo. Hoy te regalo esta canción porque de repente hay veces que los lunes, las semanas o cualquier día, ¿no? Puede estar un poco caótico, un poco con mucho rollito y entonces siempre necesitamos esos 5 minutos, como decía el chocolate, ya te acordaste, ¿verdad? Para soltar un poquito los hombros y decir, ok, sigo aquí y disfruta este día. Ya es lunes, son las 9:15 y todavía tienes un poquito de tiempo para disfrutarlo, así que voy a subirle tantito este rolón que me encanta de Katrina on the Waves, Walking on Sunshine. Es una gran canción. Yeah, you're gonna feel good. Todo va a estar bien. Así que sigamos caminando en este sunshine, en este brillo que nos da el solecito todos los días aquí en el Caribe. Yo soy Gemma Colín. Compárteme tu canción favorita, esa canción que te da energía un lunes, a través de iHeartRadio por medio del talkback, o si no, también en Facebook, arroba Emma Colín en Mix. Seguimos con más. Allá son las 9:16.
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0: Estamos de regreso en este lunes, ya son las 9:36, gracias si estás escuchándome a través de tu aplicación iHeartRadio. Yo soy Emma Colín y el día de hoy, bueno, estamos justamente en este chismecito donde nos podemos compartir un montón de rolas bastante, bastante chidas. Así que si tú el día de hoy tienes alguna canción que digas tú, esta rola me sube la energía un lunes. Si un lunes es muy lunes y yo pongo esta canción, se convierte en domingo o en viernes. Así que cuéntamelo, por favor, a través del talkback. O si no, en redes sociales, @emacolinaelmix. Vamos a ver qué trae el talkback por acá. Muy buenas noches. Hola, hola. ¿Quién anda por acá?
1: Hola, Emma. Buenas noches.
0: Hola,
1: Davo. Para el chismecito mix.
0: Échalo.
1: Oye, la rola que a mí me pone así bien de buenas, ajá, es la de Power of Love.
0: Ah,
1: no sé,
0: es muy
1: por
0: buena.
1: Qué algo tiene esa rola. Quizá el estilo, el ritmo, la música, todo, tiene todo. Me pone muy, muy de buenas en un día que estoy triste o un poco sin ganas. Con esa yo me reactivo. Te mando un beso, Emma. Saludos a todos y feliz noche.
0: Gracias, mi querido Davo. Saludos igualmente para ti. Ahí te va tu rola para este lunes. Un beso tronado, mi querido Davo. Sí, es buena canción, ¿eh? Caminas así, con personalidad. Nadie puede vencer The Power of Love. Es una muy buena canción. Perfecta. Agregamos esta canción al playlist de las canciones que nos ponen felices, que nos dan energía, vitalidad. En este lunes, yo soy Emma Colín. Compárteme esa rola tuya y vamos a ver si las vamos agregando al playlist de canciones felices. Yo soy Emma Colín. Estás en 93.1 Mix, 80s, 90s y más. Son las 9:38. Gracias por tu participación y escucha en iHeartRadio.
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4: Con Luisa Carrandi. La mujer que acusó a Jay-Z de agresión sexual se retracta por completo. Habrá una película de Plaza Sésamo. YouTube regresó a su antigua escuela donde todo empezó para dar un concierto por su 50 aniversario. El creador de Black Mirror está trabajando en Black Mirror, un thriller policíaco de comedia absurda. Margot Robbie cambia su apellido al de su esposo. Ahora es Margot Elise Ackerley. Lionel Richie anuncia su regreso al jurado de American Idol pese a sus problemas de salud.

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0: Estamos de regreso, esto es 93.1 Mix, 80s, 90s y más. Soy Emma Colín, ¿cómo va tu noche de lunes? Espero que bien, son las 9:51, te saludo a través de tu aplicación iHeartRadio. ¿Estás conectado por allá? Espero que sí. Y vámonos con el chismecito del día, el día de hoy. Ay, se me está bajando la silla. ¿Nunca les ha pasado eso? Que están sentados y de repente la silla va bajando. Fue muy gracioso ahorita. Yo sé que no lo puedes ver, por eso te lo platico. Como cuando bajo el elevador. Quiero mandarle saludos a mi querida amiga Ceci, tan preciosa, hermosa, que me va escuchando el día de hoy. Un besote tronado, querida amiga chula. Y vámonos con las canciones que la gente nos propuso el día de hoy. Porque yo les dije, canciones que te suben la energía un lunes. ¿Con cuál te vas por acá? Alonso Bazán. Bazán, perdón, Alonso, discúlpame. Vámonos con tu rola, mi querido Alonso.
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2: Es que son rolones, ¿eh? Son muy buenas canciones las que el día de hoy, mira, se aventaron por acá. Footloose. Ah, no, eso no es Footloose. Ese es Take On Me. Footloose es esta. Ah, ¿y esa para quién va? Esta va para Luis DJ Eddie, que dice la rola mix que me pone, que me energetiza. Es Footloose de Kenny Loggins, pero también nos comparte otra rola, que es esta. Ahí les va. Run Like Hell. Gran canción de Pink Floyd también. Híjole, también. Y aparte el video es una locura, ¿eh? De esta canción. Es una locura. Vamos a ver por acá. Oye, esta también está buena. Fíjate que... A ver. Vamos a ver qué tenemos por acá, porque tenemos otra canción. Mientras te platico, antes de seguir con la canción, porque obviamente la tengo que buscar, esta canción no es una canción mix y bueno, queremos escucharla porque nos pone felices a todos. Ahí les va, ¿están listos? Esta canción, nada más y nada menos, es la que le pone feliz a mi querido Alex Chucho. ¿Sabes qué? Vamos. Ándale. ¿Qué tal? Ah, no, es Víctor Ortega Solís, me comparte esta. Yo ando cambiando el nombre a todos, pues. Panamá de Van Halen. Y Welcome to the Jungle de Guns N' Roses. También está muy buena. Híjole, oigan, ahora sí se aventaron unas buenas canciones que podemos agregar. ¿Qué tal? Híjole, muy muy buena canción. Así que aquí está. Y esta es la última canción. La última canción que ponemos el día de hoy. ¿Están listos? Melquiades Betancourt nos comparte esta canción, All the Love in the World. Muy buena rola también. Y que esta es una canción mix, claro está. Gracias por estar conmigo a través de tu aplicación iHeartRadio y en redes sociales. Arroba Emma Colín en Mix. El día de hoy se rifaron con estas canciones. Power of Love. La otra fue justamente Take On Me. También pudimos el All the Love in the World, The Oatfield, Welcome to the Jungle, Guns N' Roses, Celebration, Cool and the Gang. También estuvo Footloose. Híjole, hay un montón de canciones que nos pueden hacer feliz un lunes. Así que, ¿qué te parece si tú y yo pues le cambiamos la energía este lunes y de repente estuvo medio complicado? Yo soy Emma Colín y antes de seguirme con lo demás, porque pues obviamente tenemos más, te quiero recordar de nuestras grandes estaciones digitales que tenemos a través de tu aplicación iHeartRadio. ¿Cómo le puedes hacer? Como te lo he dicho, solamente descargas tu aplicación y ya que estés ahí, bueno, pues en ese momento... tienes que buscar Mix en Vivo. Es la que te comparto el día de hoy para que la puedas escuchar a través de tu aplicación iHeartRadio. 24 horas de música los 7 días a la semana. Ni un solo corte comercial y todo al alcance de un clic. Así que lánzate a iHeartRadio porque la verdad es una chulada. Oye, y vámonos con más, porque más adelante te estaré platicando datos interesantes que pasaron un día como hoy. Aquí en 93.1 Mix, 80s, 90s y más. Sigue conmigo a través de tu aplicación iHeartRadio, redes sociales, arroba y Macorina en Mix, las 10 de la noche.
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2: ¿Qué tal? Muy buenas noches, ¿cómo estás el día de hoy? Emma Colín saludándote, última hora de nuestro tour nocturno, así que quédate conmigo, 93.1 Mix, 80s, 90s y más, que el día de hoy nos vamos a ir al... Híjole, es que el día de hoy estaban naciendo dos grandes, Ed Sullivan. ¿Tú lo ubicas? Yo creo que sí, y también estaría naciendo un gran músico. Así que quédate conmigo que vamos a viajar muy, muy atrás en el tiempo, pero de dos grandes, grandes personajes que tienen que ver con la música de los 80s y los 90s. Yo soy Emma Colín, sigue conmigo a 93.1 Mix, 80s, 90s y más, también a través de iHeartRadio.

0: Estamos de regreso, 28 de septiembre de 1901. Hasta allá nos fuimos, aquí en 93.1 Mix, 80s, 90s y más, también a través de iHeartRadio. Y es que un día como hoy estaba naciendo Ed Sullivan, mítico presentador del programa televisivo Ed Sullivan Show, que bueno, comenzó su carrera como periodista deportivo. Esto la verdad a mí se me hace una locura, pero The Ed Sullivan Show se transmitió por primera vez el 20 de junio de 1949. Tú me vas a decir, Emma, ¿qué tiene que ver eso con la música? Bueno, pues que algunos de los músicos más influyentes que aparecieron en el programa serían Elvis Presley, The Beatles, The Rolling Stones, The Supremes, Jackson 5, muchos, muchos otros. De hecho, también aparece los Beatles, esa histórica aparición en el programa por allá en el febrero del 64, que se considera un momento crucial en la historia de la música rock y de la cultura pop en general. Así que esto no hubiera sido posible, o bueno, quién sabe, ¿verdad? Pero al menos en la línea del tiempo que estamos viviendo, si no hubiera nacido un día como hoy, en 1901, el pequeño Ed Sullivan. Yo soy Emma Colín y más adelante nos vamos a ir con el nacimiento, pero de un gran, gran músico cantante. Así que quédate conmigo en 93.1 Mix, 80s, 90s y más, también a través de iHeartRadio. Te saluda Emma Colín. 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

0: Estamos de regreso en 93.1 Mix 80s, 90s y más. Yo soy Eva Colín y ahora nos vamos a ir nada más y nada menos que hasta el año de 1938. Así es, 1938 a través de iHeartRadio. Me estaban haciendo así, las pompitas de Benny King estaban viendo el mundo por primera vez. Y bien sabemos que es un cantante que comenzó su carrera en la música por allí en la década de los 50, miembro del grupo Doo Wop, era un estilo musical de Drifters, así se llamó el grupo, y por allá en 1958, 20 años tenía el chamaco, reemplazo del líder original, Clyde McFadder. Y bueno, durante su época contribuyó con algunas de las grandes canciones más emblemáticas. En el 60 lanzó su carrera en solitario, un contrato discográfico con Atlantic Records, y la historia continúa. Así que Stand By Me sería sin duda la canción más famosa de Benny King, un clásico de la música popular. Yo soy Gemma Colina, 93.1 Mix, 80s, 90s y más. También a través de iHeartRadio te saludo, quédate porque más adelante te lanzo una invitación a un gran, gran especial que tendremos. Quédate conmigo que seguimos con más.
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0: Soy Emma Colina, estamos de regreso. Antes de despedirme, te quiero hacer una gran invitación. Así es, estamos cerca de Mix Stories, íconos musicales. Híjole, eso se va a poner bastante bueno aquí en 93.1 Mix, 80s, 90s y más. 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La transmisión será este próximo jueves 29 de octubre en punto de las 4 de la tarde por 93.1 Mix, 80s, 90s y más. Yo me despido, mañana Alfredo Paredes llega a las 11, Franz Borja se presenta a las 3, Panorama Informativo a las 6 y yo regreso contigo a las 7, acompañar tus tardes y tus noches en este tour nocturno en 93.1 Mix, 80s, 90s y más. Descansa, cena rico, cuídate mucho, consiéntete. Yo soy Emma Colín. Nos escuchamos mañana a través de iHeartRadio. Adiós.
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11: ¿Cuánto cuesta?
12: Sale 60 pesos.
11: 60 pesos. Y entonces esta, ¿en cuánto me la puedes dejar?
12: 50.
11: Para llevármela así como para animarme. ¿En 50 pesos? Ok, ¿y si te compro dos?
6: ¿Cuántas veces has escuchado esa frase frente a un puesto de artesanías? Okay. Parece algo inocente, casi un juego. Pero, ¿alguna vez te has preguntado cuántas horas de trabajo, cuántas generaciones de conocimiento y cuántas manos están detrás de ese alebrije, de ese huipil, de ese barro negro que quieres llevarte por la mitad de su precio? El regateo es una práctica tan antigua como el comercio mismo. En México, tiene raíces profundas. Durante siglos, fue parte esencial de la vida en mercados y plazas. Un diálogo entre comprador y vendedor que iba más allá del dinero para convertirse en un vínculo social. Un acto de convivencia donde ambas partes salen ganando. Un centro de investigación ha estudiado el comportamiento de pequeños negocios artesanales que operan en condiciones de subsistencia y la conclusión es clara. El regateo indiscriminado que antes era juego, hoy tiene consecuencias graves.
13: El proceso es mucho tiempo. Por ejemplo, se tiene que urrir, enrollar el hilo, pero es todo esa mano.
6: Detrás de cada artesanía hay una inversión que no se ve. Horas de trabajo meticuloso.
14: Materias primas que cada vez cuestan más.
6: Y la aplicación de técnicas que son patrimonio cultural transmitidas de generación en generación. Una pieza de barro negro de Oaxaca puede llevar días de moldeado, secado y bruñido a mano. Un rebozo puede requerir semanas en el telar. Cuando regateamos sin considerar eso, no solo minimizamos el valor de un objeto, afectamos directamente el sustento de una familia. Las ganancias del día de un artesano se van en lo básico: comida, salud, escuela, techo. Y los números hablan. Según el INEGI, las artesanías representan casi el 18% del Producto Interno Bruto Cultural de México.
14: La actividad que más aporta a ese sector.
6: Se estima que más de 8 millones de mexicanos elaboran productos artesanales, la mayoría de manos de mujeres indígenas. Sin embargo, el salario promedio de un artesano en 2025 fue de apenas 6.580 pesos al mes.
14: Y el problema es más profundo de lo que parece.
6: Desde hace años, las artesanías se perciben como simples souvenirs, lo que fomenta la búsqueda de precios bajos y desconoce el esfuerzo, la creatividad y el tiempo invertido en cada pieza. El regateo sistemático contribuye a una consecuencia dolorosa. Las nuevas generaciones ya no encuentran económicamente viable continuar con el oficio de sus padres y abuelos. El legado se rompe. La próxima vez que tengas un alebrije de Oaxaca, un rebozo de Tenancingo, un barro de Mata Ortiz o un bordado de Tenango entre las manos,
14: recuerda que no estás comprando un souvenir.
6: Estás sosteniendo siglos de historia, identidad y oficio. La UNESCO lo dijo claro. La artesanía es quizá el sector cultural donde más se percibe la tensión entre economía y cultura. Pregunta cuánto tiempo le tomó hacerlo, qué materiales usó,
14: de dónde viene la técnica.
6: Y antes de pedir rebaja, hazte la pregunta que de verdad importa. ¿Cuánto vale para ti que ese conocimiento siga existiendo? De Leonardo Santiago, con información del portal Ciencia UNAM. Les saluda Mónica Genis.
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7: Hoy.
8: Revista del Consumidor Radio. Ya sea en la oficina, en la universidad o cuando no quieres cocinar, las sopas instantáneas siempre te sacan de un apuro. Pero, ¿alguna vez has leído las letras chiquitas de su etiqueta? Antes de abrir tu próximo paquete, tienes que conocer los resultados de nuestro estudio de calidad.
9: Revista del Consumidor.
10: Llegas con cansancio y tienes poco tiempo para cocinar. ¿Se te antojó una sopa calientita, lista en unos minutos?
8: Las sopas instantáneas pueden parecer una solución práctica, rápida y económica. Por eso hay quienes las tienen en sus despensas.
10: Pero, ¿qué estamos llevando a nuestra mesa cuando elegimos una?
8: Para saberlo, en el laboratorio de Profeco se analizaron 33 sopas instantáneas y se revisó desde su información comercial hasta su aporte nutrimental. ¿Qué revisamos?
10: Primero, revisamos que la información comercial esté completa.
8: Verificamos que las sopas incluyeran los requisitos de etiquetado como denominación, responsable del producto, contenido neto, lista de ingredientes, alérgenos, instrucciones de uso, lote y fecha de caducidad o consumo preferente.
10: También revisamos que, si es el caso, los productos exhiban los sellos de advertencia de exceso de algún componente crítico para la salud.
8: Por cada 100 gramos de producto se determinó la cantidad de proteína, grasa, carbohidratos, agua y aporte energético.
10: Una prueba fundamental, determinar el contenido de sodio. Esto, debido a que su ingesta debe ser controlada para prevenir riesgos en la salud cardiovascular.
8: ¿Qué encontramos?
10: Todas las sopas analizadas tienen al menos dos sellos negros de advertencia. Uno por exceso de grasas saturadas y otro por exceso de sodio.
8: ¡Ojo con esto!
10: Un vaso estándar de sopa instantánea de entre 64 y 68 gramos, ya preparado, contiene por lo general más del límite de sodio recomendado por la Organización Mundial de la Salud.
8: Además, su aporte energético, que está relacionado con la cantidad de grasa, es de alrededor de 300 kilocalorías.
10: Más de los resultados. Ramen Express by Chef Wu, sopa de ramen vegetariana, declara 85 gramos de contenido neto, pero no llegó ni a los 80.
8: Seis productos no presentan completa su información comercial.
10: Algunos tienen mayor cantidad de grasa de la indicada en su etiqueta. Dos son de la marca Nama. Uno de Maruchan, pasta rápida yakisoba, y otro de Nissin, pasta UFO Fuego.
8: También encontramos un producto que declara cero azúcares añadidos, pero en su lista de ingredientes dice dextrosa. Ramen Express by Chef Wu. Fideos instantáneos calientes y picantes.
10: Ahora seguro te preguntarás, ¿qué hago si me gusta consumir estas sopas?
8: Sabemos que una sopa instantánea puede sacarnos de un apuro, y disfrutarla de vez en cuando no significa que estemos haciendo algo mal.
10: La clave está en no convertirla en nuestra comida de todos los días. Si tienes un poco más de tiempo, una sopa casera es una buena alternativa para ahorrar y mejorar su valor nutrimental, por ejemplo, con vegetales, queso o pollo.
8: Y antes de terminar, Vamos a derribar un mito. ¿Las sopas instantáneas son de plástico?
6: Se ha pensado durante muchos años que son productos que son de plástico o que es un producto que se queda pegado alrededor del intestino por varios días. Esto no es cierto. Finalmente son productos que están compuestos principalmente por carbohidratos, pero también tienen un porcentaje de proteínas y de grasa. Nuestro organismo es tan sabio que tiene las sustancias necesarias como enzimas o ácidos gástricos para poder digerir completamente la muestra y se va a procesar como cualquier otro alimento.
8: Porque cuando conoces lo que consumes, puedes tomar mejores decisiones.
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2: Con Luisa Carrandi.
7: La mujer que acusó a Jay-Z de agresión sexual se retracta por completo. Habrá una película de Plaza Sésamo. YouTube regresó a su antigua escuela donde todo empezó para dar un concierto por su 50 aniversario. El creador de Black Mirror está trabajando en Black Mirror, un thriller policíaco de comedia absurda. Margot Robbie cambia su apellido al de su esposo. Ahora es Margot Elise Ackerley. Lionel Richie anuncia su regreso al jurado de American Idol pese a sus problemas

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0: dos y no de que ha tocado tierra, sino que es que gana, ¿no? Con todo este centro y al final, ¿no?, hacia la California, tocó tierra categoría 2. Dos más o menos eran las 12 de la noche cuando llegó con de Comundú y está provocando en Baja California Sur y en Sonora pendientes de la situación que allí está viviendo. Vamos a ver el recorrido por la República Mexicana. Está en el otro lado, en la otra, en la de Quintana Roo, desde Cancún. Por allá, Carlos, buenos días.
1: Se nos fue el cielo, Alex, pero llega. Ahora sí, lluvia cancunense, como las que conocíamos y como las que ya no teníamos, eso es bastante. Amaneció lloviendo esta mañana, te platico que la temperatura actual de 26 grados, la máxima será de 30 grados centígrados, va a seguir lloviendo a lo largo del día, el cielo está prácticamente cerrado, aunque bueno, ya conocemos que en Cancún puede muy rápido.
0: ¿Y la de 8, Carlos?
1: Fíjate que tres fueron sentenciados por el homicidio calificado de cuatro inspectores de la Dirección de Fiscalización de el primero, Manuel N., de 48 años, Néstor N., de 27 años, Osvaldo, de 25 años de cárcel. Esas fueron las respectivas sentencias. Me parece muy poco tiempo para la que asesinaron estos individuos, interceptaron a los inspectores, los metieron a una propiedad, los golpearon salvajemente y después los privaron de la vida con armas punzocortantes. Bueno, estos delincuentes ya están tras las rejas, así el panorama.
0: Carlos Mendieta desde Cancún, Quintana Roo, en esta mañana lluviosa por allá. Nos vamos a Coatzacoalcos, al sur de Veracruz, 23 grados, Julio Escobar. ¿Cómo estás, Julio?
2: ¿Qué tal? ¿Cómo estás? Te saludo con gusto desde el sur de Veracruz. Estamos con una temperatura de 23 grados, espero una temperatura máxima de 32 a 35 en los municipios de Acayuca, Minatitlán y Coatzacoalcos, con lluvias acumuladas de 5 a 20 milímetros y puntuales de 30 a 50 milímetros donde haya tormenta. Se perfila reducción de lluvias hacia hoy martes, pero con posibles huradas de 20 a 35 kilómetros por hora. El clima.
0: Y la de 8, Julio.
2: Que Crisóforo Bernal Vargas, de aproximadamente 34 años de edad, y un conductor del taxi número 50 de Texixtepec, fue asesinado a balazos tras una persecución que causó pánico y caos por varias calles del municipio de Oluta, al sur de Veracruz. De acuerdo con los primeros reportes obtenidos por distintos medios de comunicación, el ataque armado inició sobre la calle José María Morelos, en la esquina con Independencia, donde el ruletero fue atacado a balazos cuando circulaba con dos pasajeras, una madre y una de sus hijas. Tras los primeros disparos, Crisóforo intentó escapar de sus agresores y avanzó al menos tres calles mientras era perseguido, hasta que finalmente perdió el control del taxi y se impactó contra un vehículo que se encontraba pues en una hojalatería. Ahí los sujetos llegaron prácticamente a rematarlo y las pasajeras resultaron heridas, madre e hija, quienes se encuentran siendo atendidas en un hospital de la región y son reportadas como graves. Es el reporte que tenemos.
0: Gracias, Julio Escobar, desde Coatzacoalcos, al sur de Veracruz. ¿Cómo está la Ciudad de México con 15 grados, René Ponce? Cuéntanos, René.
3: ¿Qué tal, Alejandro? Efectivamente, mañana bastante agradable, 15 grados. Para la tarde se espera una temperatura máxima que irá de los 25 hasta los 27 grados centígrados, Alejandro.
0: ¿Y la de 8, René?
3: Pues la publicación en internet de un vehículo a un precio atractivo puede ser el primer paso de una estafa que el Consejo Ciudadano para la Seguridad y Justicia de la Ciudad de México ha nombrado como Creditrampa, en la que se recurre a autos inexistentes, documentación falsa y presión para exigir supuestos anticipos. La Creditrampa comienza con la publicación en redes sociales de fotografías de vehículos que presuntamente están a la venta a bajo costo o con facilidades de pago, además de compartir imágenes falsas de facturas, números de serie, además de otros documentos para aparentar que todo es legítimo. Posteriormente solicitan un anticipo para apartar el vehículo o ejercen presión al señalar que existen otras otras personas interesadas y que es necesario realizar el depósito de inmediato para no perder la oportunidad. Al final, Alejandro, ya sabemos, la venta nunca se realiza y la gente pierde su dinero, Alejandro.
0: ¿Y qué hacemos, René? No, ¿hacia dónde confiamos? ¿No nos dicen?
3: No nos dicen, pero pues ya sabemos, principalmente los fraudes que se cometen en venta de vehículos, incluso los asaltos, son a través de redes sociales donde se ofertan este tipo de vehículos.
0: Gracias, René Ponce, desde la Ciudad de México. 12 grados para Pachuca en Hidalgo. Jacqueline Servín, cuéntanos, Jackie.
4: Hola, Alejandro, buenos días para ti, para todo el auditorio. Esta mañana despertamos con una temperatura de 12 grados. Esperamos una máxima de 23 y lluvia por la tarde, el panorama.
0: Y la de 8, Jackie.
4: Alejandro, pues en la reunión semanal del Gabinete de Seguridad, encabezada por el gobernador Julio Menchaca, se informó que en operativos contra el robo de combustible, la Secretaría de Seguridad Pública de Hidalgo y autoridades federales localizaron 5 tomas clandestinas en el ducto Tula-Salamanca, esto en la región Tula-Tepeji, los cuales ya fueron clausurados por personal operativo de Pemex. Es el panorama, Alejandro, excelente martes.
0: Igualmente, buenos días, Jackie Servín en Pachuca, en Hidalgo. Cerramos en Monterrey, Nuevo León. Jorge Maldonado, 23 grados, Jorge.
5: Con un cielo completamente nublado a esta hora de la mañana, Alejandro, y una temperatura máxima para el día de hoy de 35, sin descartar la posibilidad de lluvia durante la tarde y noche de este martes.
0: ¿Y la de 8, Jorge?
5: Una zanja abierta y sin señalamientos, Alejandro, ocasionaron que una persona perdiera la vida, esto en el municipio de General Terán, Nuevo León. Germán Pérez, de 33 años de edad, iba en su motocicleta por el libramiento Plutarco de las calles. Cuando al llegar a la avenida Guerrero, pues no se percata de esta zanja, cae, se pega en la cabeza, queda inconsciente, lo llevan al hospital y pierde la vida de una contusión profunda de cráneo. Esta zanja la ocasionaron el personal de agua y drenaje de Monterrey al reparar una tubería, pero no la taparon, Alejandro, no pusieron señalamiento de advertencia y ya ocasionó la muerte de una persona, Alejandro.
0: Bueno, pues hay una responsabilidad ahí entonces de gobierno. 6:25.
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17: Hola, ¿qué tal? Muy buenos días. Tenemos lista más información. Conduce con cuidado. Toma en cuenta que hoy no circulan autos con holograma, unidos de verificación, engomado rosa, terminación de placa 7 y 8. Por obra se encuentran cerrados carriles laterales de calzada Ignacio Zaragoza, cerca del Metro Peñón Viejo, hacia la Concordia. Toma en cuenta que hay reducción de carriles. Esto es en Avenida Puebla, desde Insurgentes hasta Avenida Oaxaca. La alternativa es Álvaro Obregón. La temperatura al momento es de 16 grados y se espera una máxima entre 25 y 27 grados con 60% de probabilidad de lluvia. Soy Mónica Villalobos. 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

0: 6:30, panorama informativo 88.9, información que sirve. Yo soy Alejandro Villalbazo, en X, en TikTok, @Villalbazo13. Y ya saben que el saludo a las 6:30 de la mañana es especial para ustedes que se despiertan con nuestra dulce y tierna voz para empezar el día y empezar a darle, porque las tarjetas y las deudas no se pagan solitas. Entonces,
1: no, o sea, hay que darle.
0: Hay que darle a la vida, no hay más. Polo ya es categoría 1, la actualización que da el meteorológico, a 6:15 de la mañana se dio esta actualización. ¿Cómo cambian las cosas? Les decía yo antes de las 6:15, categoría 2. Bueno, pues 6:15 sale el nuevo reporte del Servicio Meteorológico Nacional, actualizando la categoría de polo, categoría 1. Sí, pues es que siempre ocurre cuando tocan tierra, pierden fuerza. Llegó e impactó como categoría 2 en la zona de Comundú, ese municipio de Baja California Sur. Impactó así y ahora ya está en categoría 1. Y vamos a estar pendientes toda la mañana cómo va el tema de polo en la península de Baja California. Son las 6:31. Tráfico, clima cada 15 minutos. Mónica Villalobos.
2: Alejandro, gracias. Les comento que hay reducción de carriles en Avenida Puebla, desde Avenida Insurgentes hacia Avenida Oaxaca. La alternativa es Álvaro Obregón. En unos minutos, más información.
1: Gracias, ya son las 6:31. Fueron reveladas nuevas líneas de investigación en el caso Ayotzinapa. Armando Arteaga.
3: El gobierno de México sigue dos nuevas líneas de investigación luego de descubrir que teléfonos celulares de los jóvenes desaparecidos fueron utilizados por empresarios y funcionarios ligados al crimen organizado. Así lo dio a conocer el fiscal especial para el caso Ayotzinapa, Mauricio Pasarán, quien anunció las más recientes detenciones.
4: 9 expolicías municipales, 8 presuntos integrantes o colaboradores de grupos delictivos, 7 exservidores públicos, además de 2 empresarios y 4 personas civiles.
3: Por su parte, el subsecretario de Derechos Humanos de la Secretaría de Gobernación, Arturo Medina, insistió en que no descansarán hasta lograr la detención de los autores de la desaparición de 43 jóvenes hace 12 años. Para 88.9 Noticias, información que sirve, Armando Arteaga.
1: Gracias, Armando. 6:32. Autoridades de la Ciudad de México ofrecieron una disculpa pública a la familia de Braulio, de 13 años, quien permaneció 6 años sin ser identificado. René Ponce.
5: El 28 de septiembre de 2016, Braulio Basilio Caballero, de 13 años, fue atropellado y perdió la vida. Cuando se realizó el levantamiento de su cuerpo, fue identificado como un hombre de 20 años. Permaneció un tiempo en el Instituto de Servicios Periciales y Ciencias Forenses y luego fue enviado a una fosa común. No fue sino hasta 2022 que se logró la identificación del menor. Desde el primer día de su ausencia, los padres de Braulio no dejaron de buscarlo. A 10 años de su fallecimiento, la Fiscalía Capitalina y el INCIFO ofrecieron a la familia una disculpa pública que califica este hecho como una desaparición administrativa que muestra la ineptitud, incapacidad y negligencia de los servidores públicos involucrados. Es el papá de Braulio, el señor Miguel Basilio Valencia.
6: Uno, usted disculpe, no cura el sufrimiento que hemos vivido. La restitución del daño se queda corta, muy corta, porque la vida no se repone con palabras ni con papeles.
5: Para 88.9 Noticias, René Ponce Hernández.
1: Gracias, René. 6:33. Y ya se analiza la posibilidad de implementar el registro de infractores ambientales en la nueva Ley General de Equilibrio Ecológico. Isaac Castañeda.
7: La expedición de una nueva Ley General del Equilibrio Ecológico y la Protección al Ambiente podría dar paso a la implementación de un registro de infractores ambientales, donde se incluiría empresas que infrinjan la legislación ambiental, indicó la secretaria de Medio Ambiente, Alicia Bárcena. En declaraciones con medios, en el Parlamento Abierto realizado en la Cámara de Diputados para analizar dicha ley, la funcionaria federal señaló que la prioridad de este tipo de acciones es la no repetición.
8: Lo que se trata es de eso, de tener un registro de manera tal de que si vemos que ya fue alguien que hizo algún daño o que cometió algún tema que requería una multa, una sanción, pues tengamos ese registro. Ese registro vamos a discutirlo aquí.
7: 88.9 Noticias, Isaac Castañeda.
1: Gracias, Isaac. 6:34. En otros temas, la actriz Concepción Márquez, quien dejó huella en cine, teatro y televisión, murió este lunes. Lalo González.
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10: A los 82 años de edad murió la actriz mexicana Concepción Márquez, quien inició su carrera en una etapa madura, pero que logró destacar en cine, teatro y televisión, logrando inclusive una nominación para los premios Ariel por su trabajo en la película Cría Puercos, estrenada en 2018. El deceso fue confirmado por la Asociación Nacional de Actores a través de redes sociales. En su mensaje la describen como una primera actriz entrañable que dedicó su vida a los escenarios de nuestro país. En sus 4 décadas de trayectoria, Concepción Márquez participó en más de 50 obras de teatro. También recuerda por sus papeles en las telenovelas María la del Barrio y Amanecer. Para 88.9 Noticias, Lalo González.
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11: Muchas gracias, Pepe Toño. Tenemos los resultados de este lunes en la Liga de Naciones de la UEFA. Francia derrotó 1-0 a Bélgica e Italia golea 4-1 a Turquía. Para este martes, España enfrenta a Croacia y Chequia contra Inglaterra. Vámonos ahora con los partidos amistosos de esta fecha FIFA. Resultados de lunes: Japón vence 2-1 a Venezuela y Uruguay derrotó 4-1 a Corea del Sur. Para este martes, Rusia se mide a Irán y Estados Unidos contra Chile. En la NFL, los vikingos de Minnesota concretaron el traspaso del quarterback J.J. McCarthy a los gigantes de Nueva York a cambio de una selección de quinta ronda del draft del 2027. Hasta aquí la información deportiva. Regresamos con más en 30 minutos.
1: Así será, Alex Cervantes. Muchas gracias. Recuerda, seguimos contigo. Somos Alejandro Villalbazo, Alejandro Cervantes y Pepe Toño Morales por 889noticias.mx. Vamos también a lo más importante del tráfico y clima como cada 15 minutos. Contigo, Mónica Villalobos. Adelante.
2: Pepe Toño, gracias. Les recuerdo que la línea 3 del Cablebus va de los Constituyentes hasta Vasco de Quiroga. Su horario de servicio es de lunes a viernes de 5 de la mañana a 11 de la noche, sábados de 6 de la mañana a 11 de la noche y domingos y días festivos entre las 7 de la mañana y las 11 de la noche. El costo del viaje es de $7. En unos minutos, más información.
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12: Gracias, muy buenos días. Vamos con la trivia de hoy y esta trivia tiene que ver con un misterio. ¿Cuál sería la conexión entre la alquimia, que es la alquimia? Bueno, la alquimia era la práctica antigua, que de ahí se deriva la química, de encontrar la piedra filosofal, encontrar la pureza. Y finalmente era una analogía a lo que uno contar dentro del espíritu, dentro del corazón humano, pero bueno, no entremos en esos detalles. ¿Qué tiene que ver la antigua ciencia o pseudociencia, algunos le llamarían también, de la alquimia, con uno de los personajes más importantes dentro de la cinematografía internacional, o parcialmente el nombre de este personaje no solamente de la cinematografía, también de la literatura? Ayúdanos con esta trivia en www.889noticias.mx, también en nuestra cuenta X, en @Iñaki Manero, en todas nuestras plataformas y desde luego en la parte de la trivia que le toca a iHeartRadio. Ahí hay un podcast con la trivia si te quieres asomar tantito a iHeartRadio, más de 300,000 podcasts con muchas cosas y en alguno de ellos te encuentras la trivia de hoy. Dos horas en una hora para esta trivia que se investiga. En Panorama, continuamos. Y es que siempre está viviendo de noche, siempre
0: tomando cosas, viajando en coche. ¿Qué pasó en la madrugada? ¿Qué nos cuenta René Ponce? Adelante, René.
13: Alejandro, pues ayer por la noche, cerca de las 9, dos jóvenes iban a bordo de una motocicleta sobre la avenida Observatorio, esto a la altura de Luis Ruiz, derrapan, chocan contra el muro, salen volando y uno de ellos cae sobre la avenida, fue atropellado por una camioneta que no alcanza a frenar y al final esto le provoca que pierda la vida. La conductora de este vehículo que se frenó fue detenida por la policía. Mientras tanto, el segundo tripulante de la motocicleta, llevado en ambulancia a unos cerca de las 10:30 sobre carriles centrales de Periférico. Beca en la alcaldía Álvaro Obregón. Del periférico redujo casi por completo la velocidad y detrás de este se fueron impactando uno a uno el resto de los automóviles. Realmente no se reportaron personas lesionadas en esta carambola. Por otra parte, en los primeros minutos se registró un accidente en la carretera México-Cuernavaca que protagonizó una ambulancia del Escuadrón de Rescate, este perteneciente a la Secretaría de Seguridad Ciudadana de esta capital. De la calle Hortensia es la colonia San Pedro Mártir, perímetro de la alcaldía Tlalpan. Todo indica, Alejandro, que al tomar una curva, la unidad de emergencia patina contra el muro de contención y al final queda en una cuneta. Resultó con lesiones, pero sí llegaron varias ambulancias para revisarlas. Tanto cerca de la altura de la avenida Miguel Hidalgo, un pavimento es lo que

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0: dijo que el próximo 1 de octubre se llevará a cabo otra manifestación a nivel nacional en la que participarán trabajadores del IMSS Jalisco. De no cumplirse las demandas, se plantea un paro de labores en todo el país. Este es el panorama.
1: Y el cual te agradezco, mi querido Martín Beltrán. Un abrazo, por cierto, recordar que en Puerto Vallarta nos escuchan por Mix en el 92.7 de frecuencia modulada. Ya son las 8:35, 88.9 Noticias. 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De esa forma, la producción se pondrá en contacto con las y los ganadores. 8:35, vamos al comentario deportivo con Toño de Valdés. Buenos días, Toño.
2: ¿Qué tal, amigos de Panorama? Un placer saludarles. Los Osos de Chicago cerraron la semana 3 de la NFL con una gran victoria en casa, en el Campo del Soldado, venciendo a las Águilas de Filadelfia 27-7 con un Case Keenum que lució verdaderamente espectacular. Es el tercer quarterback de los Osos. Caleb Williams está fuera de circulación varias semanas por una lesión muscular. El caso de Tyson Bagent con protocolo de conmoción, y entonces tuvieron que echar mano de Keenum, que estuvo muy, pero muy sólido: 247 yardas, 2 pases de touchdown, una anotación más terrestre. La verdad es que fue sorprendente lo que hizo Keenum, que sí, por supuesto, ya tiene experiencia, tuvo una gran etapa colegial, es un quarterback que pues ya tiene su recorrido, pero que nunca ha sido la gran estrella. Filadelfia, mientras tanto, muchos errores, 3 entregas de balón, un equipo que se notó chato en ofensiva y que simplemente no pudo ante la agresividad de la defensiva de los Osos de Chicago y, por supuesto, la actuación de Keenum, que fue extraordinaria. De esta manera se nos fueron ya las 3 primeras semanas de temporada regular. Filadelfia sufre su primera derrota de la campaña y, por supuesto, Chicago a tratar de mantenerse ahí peleando por el primer lugar de su división en lo que regresa su quarterback titular, Caleb Williams, aunque por lo que se vio el día de ayer, Case Keenum tiene la capacidad para conseguir triunfos con el equipo de Chicago. Un saludo para todos ustedes, amigos de Panorama.
1: Gracias a Toño de Valdés y su comentario deportivo. Recuerda, seguimos contigo. Somos Alejandro Villalbazo, Alejandro Cervantes y Pepe Toño Morales por 889noticias.mx. Vamos también a lo más importante del tráfico y clima como cada 15 minutos con Mónica Villalobos. Adelante, Moni.
3: Pepe Toño, gracias. Por una volcadura hay reducción de carriles en la autopista México-Cuernavaca, a la altura del kilómetro 36, con dirección a la Ciudad de México. En unos minutos, más información.
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5: Gracias, vamos con la respuesta de la trivia y platicamos hace una hora o hace 2 horas, depende a qué hora amablemente nos ha estado escuchando aquí en Panorama, acerca de la alquimia, la Guerra Fría, un personaje importante por ahí del siglo XVI y también uno de los personajes más importantes, personaje de ficción, desde luego, de los más importantes, pero está basado en un personaje real, por cierto, pero ahorita entramos en detalles, más importante de en la cinematografía y de la literatura, uno de los más entretenidos e importantes, pues también la historia del cine está basada en esta serie de películas y en este personaje en particular. Bueno, vayamos por partes. Resulta que en la época de la reina Isabel I de Inglaterra, que esta señora estaba peleada con el rey Felipe II de España, desde luego el espionaje pues ya existe desde hace miles de años y también esa no era la excepción. La reina Isabel tenía un alquimista, un señor que se dedicaba a estudiar las propiedades de los metales buscando la piedra filosofal, y de ahí nace la química, pero además era filósofo y además era espía. El señor se llamaba John Dee y firmaba cada carta que le enviaba la reina Isabel con los chismes o con lo que se enteraba de la corte española, lo firmaba con 007. 007, ¿qué es el 007 o qué significaba para el señor John Dee y para la reina Isabel? Porque era un código de comunicación entre los dos, el 007. 00 eran los ojos de la reina, que veían por los ojos de John Dee, de su espía. Eso era lo que significaba. Y el 7, un número mágico por antonomasia dentro de las sabidurías de los estudios secretos, es un número mágico, un número celestial, un número divino que utilizaba mucho el señor alquimista John Dee. Así llegaba a afirmar. Y en alguna ocasión Ian Fleming, que fue por cierto espía durante la Segunda Guerra Mundial, y basándose en sus experiencias llegó a crear su personaje de James Bond para las famosas películas y para las famosas primero novelas de este espía inglés. Leyó acerca de la historia de John Dee y del 007. Ya después, en un libro que se llamaba Historia de las Aves o Las Aves de las Islas del Caribe, firmado por un tal James Bond, pues ahí se robó el nombre para su espía, le gustó el nombre para su espía. Entonces, James Bond, el 007, el 007 basado, no el número del espía del MI5 o MI6, que es los grupos de espionaje del Imperio Británico, sino cómo firmaba este espía de la reina Isabel, 00, que serán los ojos de la reina, y el 7, el número mágico. Fíjense de dónde salen las cosas. Curiosamente, nadie sabe para quién trabaja, y un hombre que se hizo inmortal con un código de comunicación entre una reina y su espía favorito. Ahí está la respuesta de la trivia, y por favor, el martini con vodka agitado, pero no revuelto. Yo soy Iñaki Manero, ahí está la respuesta para ti que siempre nos escuchan. Muchísimas gracias, mañana más trivias. Seguimos en Panorama en 88.9 Noticias, información que sirve por iHeartRadio. Continuamos.
6: Son 20 para las 9, panorama informativo 88.9, información que sirve. Yo soy Alejandro Villalbazo en X, en TikTok, @Villalbazo13. Los mensajitos en el WhatsApp 558255889. Me encantan estos mensajitos. Ojalá y Jessica todavía esté escuchando, caramba. Jessica Rodríguez nos escribió desde Coajimalpa. Se aventaron un viaje en la mañana, ella y toda su familia. Se fueron a Puebla. ¿Y a qué y por qué es importante que Jessica Rodríguez esta mañana haya ido a Puebla? Ah, pues porque fueron a acompañar a su hermanita, Abigail Rodríguez. Toda la familia se fue con Abigail porque hoy Abigail presenta su examen de especialidad a traumatología.
1: Ay, qué bueno, qué reto, qué padre, qué felicidades.
6: Entonces, la verdad es que son de esas noticias que hay que compartir, que hay que presumir, que como familia hay que sentirse orgullosos y que le vaya muy bien en el examen a Abigail. Por supuesto, el apoyo, Abigail, es de tu familia, de todos, ¿no? Y me encanta cómo cierra Jessica Rodríguez el mensaje para su hermanita Abigail: a conquistar el mundo. Sí, que así sea, ¿no? Creo que es un mensaje que hay que mandarle a los chavos. Sal a conquistar al mundo todos los días. Lo que hagas, a lo que te dediques, lo que sea tu especialidad, lo que sea tu trabajo. Si vas a ser traumatólogo, sé el mejor traumatólogo de la vida. Si vas a ser el chofer de un taxi por aplicación, sé el mejor chofer de un taxi por aplicación. Si vas a ser periodista, sé el mejor periodista. Si vas a ser barrendero, sé el mejor barrendero. Y solo así vamos a tener una mejor sociedad. O sea, aquel cuate que anda con la escoba barriendo las banquetas y que levanta todo, es el mejor barrendero. Deja limpia la calle.
1: De acuerdo, sí. Indispensable su labor.
6: Indispensable, es fundamental. Oye, igual de fundamental que el señor que te lleva en el taxi. Cómo maneja, cómo se comporta, cómo trae el coche. Cómo te recibe, cómo te trata. Es básico para la vida. Igual el traumatólogo, pues imagínate, fundamental para arreglarte lo que se te...
1: Lo que se te
6: está
1: rompió.
6: Desarreglando. Uh-huh. ¿No? Pero hay que ser los mejores. Me encanta ese de vamos a conquistar el mundo. Ojalá y todos nos levantáramos así. Nah, sea soñador, Villalbazo. Sí, soy soñador. Ojalá y todos nos levantáramos con esa idea. Yo hoy, en lo que hago, voy a conquistar al mundo.
1: Hoy van a salir bien las cosas, porque tienen que salir bien.
6: Porque para eso trabajas, para que las cosas te salgan bien. Ah, que algo se atoró, pues sí, siempre se va a atorar algo. Ah, que algo no jaló, sí, desde luego. Pero voy a trabajar para que eso mejore, que así sea. Entonces, muchas felicidades para Abigail y su familia. Son nueve.
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0: Día Mundial del Corazón, ya lo adelantabas, Pepe Toño, a las 8 de la mañana, en estos días para recordar algo, para festejar algo, para preocuparnos por algo. Pues hoy es Día Mundial del Corazón. ¿Cómo andan del corazón? ¿Cómo sabemos que algo anda por ahí medio, que hay que voltear a ver a un doctor? ¿Cómo vivimos de la salud del corazón, hombres? ¿Cómo viven las mujeres? ¿Y qué hábitos nos ayudan a tener un corazón sano o un corazón que empieza a enfermar? Mónica Barrera, buenos días, Moni.
1: ¿Qué tal, Alex? Te saludo y te platico que la aterosclerosis puede convertirse en la antesala de un infarto agudo al miocardio, una enfermedad vascular cerebral o insuficiencia cardíaca. Vamos a escuchar por qué.
2: Las señales de alerta, opresión o molestias mal definidas en el pecho, en el caso de mujeres o diabéticos de larga evolución, pueden irradiar al cuello, mandíbula, el brazo izquierdo, dificultad para respirar, sudoración fría, náuseas, dolor en la boca del estómago, sudoración que a veces se confunden con gastritis.
1: Y es la voz del doctor Pedro García, coordinador precisamente del Día Mundial del Corazón desde la Sociedad Mexicana de Cardiología. Vamos a escuchar.
2: Es recomendable acudir al médico ante síntomas como dolor de cabeza, mareo, zumbido de oídos, fatiga o falta de aire, que pueden ser característicos de una enfermedad como la enfermedad cardiovascular.
0: Y vamos a empezar, Alex, por definir con claridades. Por ejemplo, hablabas tú de aterosclerosis. ¿Qué es eso, Moni?
1: Es la acumulación progresiva de placas de grasa, colesterol y calcio en las paredes de las arterias que se endurecen y estrechan los vasos sanguíneos, reduciendo también el flujo de oxígeno y nutrientes hacia los órganos vitales. Vamos a escuchar.
2: Detectar oportunamente la aterosclerosis progresa silenciosa durante años antes de causar un infarto o un accidente cerebrovascular. A partir de los 20 años, toda persona debe comenzar a medir su riesgo cardiovascular. El exceso de lípidos en la sangre es la causa principal de la formación de placas. Prueba de glucosa en sangre.
1: Y el doctor Pedro García, coordinador del Día Mundial del Corazón en la Sociedad Mexicana de Cardiología, reitera que esta condición no es exclusiva de la vejez. Los eventos cardiovasculares son más frecuentes conforme aumenta la edad, sí, sobre los 65 años y más, pero también se han registrado casos en adultos jóvenes desde los 30 años. Vamos a escuchar.
2: Que la presencia de síntomas atípicos como la falta de aire, la fatiga, las náuseas o la indigestión pueden llevar a diagnósticos tardíos. Mientras quienes sobreviven a un infarto, el riesgo de complicaciones como el evento vascular cerebral, la insuficiencia cardíaca o las arritmias se incrementa.
1: Aunque puede permanecer asintomática durante años, su avance puede provocar la formación de un coágulo que bloquea la arteria por completo, desencadenando incluso un infarto o un evento vascular cerebral. Alex.
0: ¿Qué hacemos para bajar, reducir riesgos, Moni?
1: La aterosclerosis, Alex, puede iniciar desde la infancia a la adolescencia, particularmente frente a la existencia de factores de riesgo como colesterol elevado, hipertensión arterial, diabetes, obesidad, sobrepeso, la persona que fuma y bebe en exceso, el estrés, la mala calidad de sueño o antecedentes familiares de enfermedad cardiovascular prematura. Vamos a escuchar.
2: La importancia de la actividad física, el ejercicio aeróbico, distribuido en 150 minutos a la semana, considerar como la caminata, el andar en bicicleta o incluso la natación. Las actividades de ir al trabajo, los quehaceres domésticos, sí cuentan como actividad física, pero no como ejercicio, evitar el cigarrillo.
1: Y así el doctor Pedro García de la Sociedad Mexicana de Cardiología reitera y recomienda la importancia de reducir el consumo de alimentos industrializados. Vamos a escuchar por qué.
2: El consumo de frutas, verduras, la carne magra, particularmente pescado. Tratar de disminuir al máximo el consumo de sopas de pasta. Pues en México se ingiere acompañada de arroz y tortillas. Constituye una alta ingesta de carbohidratos. Evitar las grasas saturadas, los alimentos procesados, pues tienen conservadores hechos a base de sales.
0: ¿Por qué siempre se dice, Moni, que es mayor el riesgo para ustedes, mujeres, que para nosotros, hombres?
1: Las mujeres podemos presentar después de los 50 años, sobre todo, síntomas no identificados como una emergencia cardíaca, retrasando los tiempos de atención y reduciendo sobre todo la administración de terapias, lo que incrementa nuestro riesgo de mortalidad. Vamos a escuchar.
2: Una de cada tres mujeres muere por una enfermedad cardíaca, siendo 13 veces más letales que el cáncer de mama. El peligro se acelera a partir de los 30 años, síndrome de ovario poliquístico, la menopausia, la endometriosis, la diabetes gestacional, la preeclampsia durante el embarazo, que duplica o cuadriplica el riesgo de una enfermedad cardíaca.
1: Alex.
0: ¿Cuáles son las acciones para que tengamos el latido del corazón como tiene que estar latiendo, Moni?
1: La Asociación Americana del Corazón y la Sociedad Mexicana de Cardiología nos invitan a llevar a cabo, por ejemplo, 8 pasos esenciales para la vida. Dicen son medidas clave para mejorar y mantener nuestra salud del corazón. Comer mejor, ser más activo, dejar de fumar o disminuirlo. Por lo menos, recordemos, hay personas que consumen hasta una cajetilla al día. Para un sueño saludable, aquí muy importante, a los adultos necesitamos dormir entre 7 y 9 horas por la noche. Personas que solamente duermen 2 o 3 horas.
0: Bueno, ya no se nos escucha y nada con Moni Barrera. Les comparto yo estos consejos que nos dan. Dormir bien, ¿no? ¿Por qué? Porque hay estudios. Justamente tengo aquí un estudio donde nos dicen los expertos en sueño y tema cardiovascular que tu hora de dormir podría incluso predecir un infarto. Dormir tarde no solamente se convierte en mal hábito. La hora de dormir podría convertirse en señal de alerta para el corazón. Porque tiene que ser un ritual que aparentemente es inofensivo, pero que se conecta contigo y no debe de fallar. Se dice que quienes se duermen, hijos, me va a ganar el tiempo. Y está bien interesante. Ahorita mejor regreso y les platico.
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0: 9 en punto, panorama informativo 88.9, información que sirve. Yo soy Alejandro Villalbazo, en X, en TikTok, arroba Villalbazo 13. Los mensajitos en el WhatsApp 5582-5588.9. Es martes 29 de septiembre, Pepe Toño Morales. ¿Cómo estás, Pepe Toño?
1: Bien, gracias, Alex, amigos del auditorio. Y todavía con una hora más de mucha información aquí en Panorama, Alex.
0: Estábamos platicando con Moni Barrera sobre el Día Mundial del Corazón, 29 de septiembre. Cada año, cada 29 de septiembre, nos late platicar con ustedes porque es el Día Mundial del Corazón. Y estábamos con algunos consejitos que dan los expertos, la Asociación Mexicana del Corazón y la Sociedad Mexicana de Cardiología te invitan a que hagas algunas cosas para que mejore la salud de tu corazón, tu salud cardiovascular. Comer mejor, frutas, verduras, y no es comercial, frutos secos, semillas, sea activo, hay que hacer actividad física moderada o actividad física intensa. Yo lo pondría, hay que hacer ejercicio, porque fíjense, hace rato escuchábamos a uno de los doctores decir, las actividades como ir al trabajo o los quehaceres de la casa cuentan como actividad física, pero no como ejercicio. Y es que hay cosas que son distintas. Hay quien dice, oye, ve, yo no bajo de peso y todo el día voy, vengo, subo, bajo. Sí, pero no estás haciendo ejercicio. Sí es una actividad física. Sí, sí te estás moviendo, pero no es un ejercicio como tal. No estás llevando a cabo una rutina para bajar la grasa. No estás llevando a cabo una rutina para fortalecer músculos. Estás yendo y viniendo. O incluso, ¿no? Oye, es que yo todo el día estoy de pie, ¿no? Sí, pero pues eso no cuenta como ejercicio.
1: Es distinto tener movimiento que hacer ejercicio. A través del ejercicio quemas muchísimas calorías, a través del sudor. Y bueno, cuando vas de un lado a otro, pues no es lo mismo, ¿no? Evidentemente es solamente darle eso, parte del movimiento a tu cuerpo, a tus piernas, a tus brazos. Pero de ahí hacer ejercicio, pues es otra cosa muy distinta, Alex.
0: Sí, hablamos a...
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0: rutina, es planeado, es estructurado, es repetitivo y mejora tu estructura musculoesquelética y la salud de tu corazón.
1: Y la actitud.
0: Y la actitud, sí, claro.
1: Porque hace uno ejercicio y como que, bueno, por lo menos en nuestro caso, sí, nos despejamos, ¿no? Es una salida.
0: Entonces, hay que hacer ejercicio, no solo tener actividad física, dejar de fumar, eso es básico. Ay, es que ahora los cigarrillos electrónicos, déjenlos, no fumen esas cosas, sí, nada.
1: Estamos haciendo un daño tremendo.
0: Dormir, sueño saludable, y estábamos en esas, ¿eh? El sueño saludable, dicen que la hora de dormir podría ser factor para el infarto, que lo mejor es dormir entre 10 y 11 de la noche, que antes o después, ya sea antes de las 10 o después de las 11 de la noche, hay mayor riesgo para tu corazón, hasta en 25%. ¿Y por qué? Dicen los expertos. Porque acostarte tarde o temprano reduce la luz de la mañana a la que te expones y genera una desalineación entre tus hábitos y la fisiología. Lo mejor entre 10 y 11, ni antes ni después, porque dicen los estudiosos del corazón que sí hay un riesgo mayor de infarto hasta 1.63 veces si te duermes después de las 11 de la noche. Entonces, son datos interesantes. Hay que hacerles caso. En la medida de lo posible, porque ahí contestaríamos muchos. Sí. Pues a mí me encantaría dormirme entre 10 y 11. No puedo.
1: Sí, estaba pensando en eso. No puedo. Estaba yo pensando.
0: ¿A qué hora estamos hablando en las noches?
1: Sí, exactamente, esa hora. Sí,
0: exactamente. A esa hora estamos platicando del noticiero. ¿Qué hacemos?
1: Porque van saliendo cosas, ¿no?
0: No, y luego se anda ahí el Gargamel, que nada le parece. Pues entonces, imagínense.
1: ¿No lo vieron?
0: Sí. No, de la productora. Oye, nadie habló. Tío,
1: qué bárbaro. Sí.
0: No, ni era autobiográfico.
1: Ok, Alex.
0: Está bien, hay que tomarlo con humor.
1: Sí, de acuerdo.
0: Ya el otro día se toma con humor y a las 10, 11 de la noche está uno que se lo lleve el carajo. Tráfico, clima cada 15 minutos. Mónica Villalobos.
2: Alejandro, gracias. Si el último número de tus placas es 7 y 8 con engomado rosa, tu vehículo debe verificar antes del 30 de septiembre. En unos minutos, más información.
1: Gracias, ya son las 9 de la mañana con 6 minutos. Vamos precisamente con mi compañero René Ponce porque se espera una manifestación cerca del aeropuerto. ¿Qué datos hay? ¿Hay o no manifestación? ¿Cómo van las cosas, René? Adelante, buenos días.
3: ¿Qué tal, Pepe Toño? Se trata de permisionarios de taxis de la empresa Almas México y bueno, ellos están anunciando que van a bloquear en lo que son las inmediaciones del Aeropuerto Internacional de la Ciudad de México, exactamente entre las 9:30 y las 10 de la mañana, y bueno, ellos se planean colocar exactamente antes de ingresar a la Terminal 1 del Aeropuerto Capitalino. Están solicitando más puntos de venta y contratos comerciales, ya que incluso dicen son una empresa que no tiene adeudos. Por otra parte, el mismo Aeropuerto Internacional de la Ciudad de México ya ha informado que si tiene alguna persona un vuelo programado para este día, pues hay que lo que le recomienda anticipar la llegada a la terminal aérea. Dice, sugerimos considerar tiempo adicional para su traslado y mantenerse informado a través de los medios institucionales. Hay que tomar previsiones, si se tiene un vuelo hay que salir con mucho tiempo, Pepe Toño.
1: Estamos informados y atentos a lo que ocurra más adelante, gracias a mi compañero René Ponce. 9 de la mañana ya con 8 minutos. Ana Carmen Sosa Cravioto, hija del ex rector de la Universidad Autónoma de Hidalgo, Gerardo Sosa Castelán, fue detenida en Argentina tras activarse una alerta de Interpol. Es requerida en México por presuntas operaciones con recursos de procedencia ilícita y permanece en prisión domiciliaria mientras se define su posible extradición. Por otra parte, en Ciudad Madero, Tamaulipas, una mujer de 54 años fue encontrada sin vida y con lesiones dentro de su departamento. De acuerdo con la declaración inicial de su hijo, dos hombres contactados mediante una aplicación de citas habrían estado en ese domicilio. La fiscalía investiga el caso bajo protocolo de feminicidio. Y ayer se publicó en la edición vespertina del Diario Oficial de la Federación el acuerdo por el que se emiten los lineamientos de operación del programa consultorios del Servicio Universal de Salud para el ejercicio fiscal 2026. Su objetivo es otorgar subsidios

0: De entre 150 mil y hasta 250 mil pesos para rehabilitar, mantener y adecuar la infraestructura física de estos espacios de primer nivel de atención en instituciones públicas como el IMSS, el ISSSTE, IMSS Bienestar y estados adheridos al Servicio Universal de Salud. Ya son las 9 de la mañana con 9 minutos. Un operativo en Lagos de Moreno permitió recuperar un cargamento de cobre robado. Martín Beltrán.
1: Elementos de la Guardia Nacional recuperaron dos tractocamiones doblemente articulados con rollos de cobre, cuyo cargamento está valuado en aproximadamente 20 millones de pesos tras un reporte de robo en la región de Lagos de Moreno. Autoridades indican que la alerta fue recibida a través del 911 Altos Norte y señalaba que las unidades circulaban por la carretera León Aguascalientes. Elementos desplegaron un operativo e inspeccionaron diferentes brechas y en el rancho hacia San Matías detectaron marcas presuntamente ocasionadas por las plataformas y tras ingresar a la zona localizaron los dos tractocamiones con la carga de cobre. Para Panorama Informativo desde Jalisco, Martín Beltrán.
0: Y recuerda que en nuestra página www.889noticias.mx encuentras más sobre este y otros temas de tu interés. 9 de la mañana con 10 minutos, ¿cómo va el sargazo en Quintana Roo? Isaac Castañeda.
2: La secretaria de Medio Ambiente y Recursos Naturales, Alicia Bárcena, informó que se han reforzado las acciones frente al sargazo en las costas del Caribe, sobre todo del estado de Quintana Roo, aunque la prioridad es su recolección en el mar, antes de que llegue a las playas, para evitar que se eche a perder y genere malos olores. Así lo dijo en su asistencia a la Cámara de Diputados para discutir la nueva Ley General de Equilibrio Ecológico, donde explicó que la Secretaría de Marina incrementará sus capacidades en conjunto con el sector hotelero.
3: Lo que queremos evitar, creo que esa es la parte fundamental, es que el sargazo llegue a las playas, tratar de que se recolecte lo más posible en el mar, porque una vez que llega a las playas, efectivamente se pudre el sargazo y genera malos olores, contaminación, se vuelve tóxico.
2: 88.9 Noticias, Isaac Castañeda.
0: Gracias, Isaac. 9 de la mañana con 11 minutos. Luis Miguel, que viene, que cuándo, que quién sabe, Lalo González.
4: Por fin, después de muchos días de especulaciones sobre los planes de Luis Miguel para el 2027, el mismo cantante dio más claridad de lo que hará en los próximos meses. Lo primero que se ha confirmado a través de un comunicado firmado por la empresa Phoenix Entertainment es que El Sol sí ofrecerá conciertos en el siguiente año. Además, se indicó que es una extensión del tour internacional que desarrolló entre el 2023 y 2024. En el texto se lee que el nuevo recorrido será por América Latina, Estados Unidos, Europa y otros territorios internacionales. Se espera que en los próximos días se revelen las fechas y ciudades elegidas, así como la venta de boletos. Para 88.9 Noticias, Lalo González.
0: Gracias, Lalo. 9 de la mañana con 11 minutos. Tiempo de Deportes, Alex Cervantes.
5: Muchas gracias, Pepe Toño. La cooperativa más grande e importante de Latinoamérica, la cooperativa Cruz Azul, 100% mexicana, ha logrado consolidar su presencia con plantas en los estados de Hidalgo, Oaxaca, Campeche, Aguascalientes y Puebla. Víctor Velázquez, presidente del Consejo de Administración, afirmó que la empresa apuesta por el crecimiento y la inversión y prevé alcanzar una producción de hasta 3 millones de toneladas de cemento anuales, una vez que la nueva unidad de calcinación de su planta de Tula de Allende opere a plena capacidad. La cooperativa invertirá 6.500 millones de pesos que impulsarán las operaciones de la empresa en el estado, de los cuales 1.800 serán destinados a la renovación y reacondicionamiento de la planta cementera de Tula. Además, refrendó el profundo vínculo de la organización con Hidalgo, donde los orígenes de la institución se remontan a 1881 en Tula de Allende y que desde entonces se ha consolidado como una organización orgullosamente hidalguense y 100% mexicana. Por ahora es todo, Pepe Toño. Que pasen un gran día.
0: Igualmente para ti, gracias a Alex Cervantes por esta información. 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Mónica Villalobos.
6: Pepe Toño, gracias. Simplemente acorté la circulación en el eje 3 Oriente, a la altura del metro Escuadrón 201 hacia Canal de Tezontle, debido a manifestantes en Bachilleres 3. La alternativa es circuito interior y calzada de la Viga. En unos minutos más información.
7: Mm. 9:13, panorama informativo 88.9, información que sirve. Yo soy Alejandro Villalbazo en X, en TikTok, arroba Villalbazo 13, mensajitos en el WhatsApp 5580-255-889. Se puso espantosa la cosa en Xalapa, en Veracruz, ayer, porque vaya que llovió. Llovió de manera muy importante. Hay casas, negocios inundados, coches flotando. Así les cayó la lluvia. Y ojo, porque el pronóstico es que podría seguir lloviendo igual hoy. Pero ahorita vamos a platicar con Vero Huerta, nuestra corresponsal allí en Xalapa, Veracruz, para que nos platique detalles, porque las calles se convirtieron en ríos, porque sigue el lodazal en este momento, sigue la emergencia, el agua acumulada en casas y negocios, se suspendieron de hecho clases en 13 municipios de Veracruz. Son las 9:15, una pausa, regresamos.
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6: Y 20, panorama informativo 88.9, información que sirve. Yo soy Alejandro Villalbazo, en X, en TikTok, arroba Villalbazo 13, los mensajitos en el WhatsApp 5580-255-889. Amanecieron inundados en Xalapa, en Veracruz. Ojo, no es por Polo. Las aguas de Polo están afectando la península de Baja California, ya les pegó, ya entró, tocó tierra, va a cruzar para volver a pegar ahora en Sonora, no es por Polo. ¿Por qué está lloviendo en el Golfo de México? Ah, son otros fenómenos, entre algunas cosas dicen que son lluvias que podrían acompañar la llegada del primer frente frío de la temporada, pero vaya que llovió, dicen que le llovió en 2 horas lo que nunca. Se inundaron en Xalapa, están flotando los muebles en las casas y en los negocios. Vero Huerta, buenos días, Vero.
7: Alejandro, buenos días, saludo al auditorio. Una línea de vaguada se activó en núcleos convectivos desde el norte del estado de Veracruz hasta la zona montañosa central. Esto incluyó Xalapa y sus alrededores. Esto ocasionó que en la tarde de lunes lloviera de manera intensa, que no paraba de llover. Fue alrededor de las 9 de la noche de lunes cuando comenzaron a surgir las videograbaciones y las llamadas de auxilio por parte de vecinos de diferentes colonias en Xalapa, que pedían ayuda a Protección Civil Municipal y Protección Civil del Estado. De acuerdo al reporte de las autoridades que dieron alrededor de las 3 de la mañana, las lluvias registradas ocasionaron el fallecimiento de 2 personas. Hubo 31 deslizamientos de tierra ahí en Xalapa y 64 inundaciones en distintos sectores de la ciudad. Esto perjudicó a familias que perdieron sus enseres domésticos y automóviles. Vimos automóviles atrapados por el agua en avenidas y calles de la ciudad. Quiero decirte, Alejandro, que una de las tragedias que ha marcado esta inundación en Xalapa es el caso de Jocelyn, una joven de entre 23 y 25 años de edad. Ella trabajaba en una tienda, plaza de artículos chinos, se llama Hiper San Bruno el negocio, es una nave con venta de estos artículos chinos. Ahí trabajaba ella en la colonia San Bruno. Cerca de esta colonia San Bruno, por ahí pasa el río Carneros, hoy se le llama el caño Carneros porque pues ya es un caño que ha sido pues tapado con cemento a través de décadas. Entonces este río Carneros se desbordó por el caño e inundó gran parte de la colonia San Bruno, y Jocelyn, que trabajaba ahí junto con sus compañeros de trabajo, se quedaron a sacar el agua que empezaba a inundar la plaza por la noche del lunes. ¿Qué ocurrió? Que por la madrugada, alrededor de las 2 de la mañana, empezaron a solicitar ayuda porque no localizaban a Jocelyn y se logró conocer que ella no pudo salir.
6: Sería una de las dos víctimas entonces, Vero.
7: Sí, hay otro señor en la colonia Unepri, Xalapa, en donde se deslizó en la tierra, cayó sobre su casa y ahí falleció. Por ahora continúa el operativo de atención y seguimiento a las zonas afectadas por parte del Ayuntamiento de Xalapa. Esa información que tenemos.
6: ¿Sigue el agua en las calles, en las casas, en los negocios? flotaba en los coches, Vero, para entender la dimensión de la inundación de ayer allá en Jalapa.
7: Sí, en las avenidas, en la colonia Veracruz, colonia 21 de marzo, y también en la colonia Salud y Represa del Carmen, ahí literalmente flotaban los automóviles. Fue tremendo. Ahorita hay sol en Jalapa. Así como ayer en la mañana hizo un sol tremendo. Hasta las 4 de la tarde hacía muchísimo sol y bastante calor, y de ahí empezó a llover. Hoy también hay sol en Jalapa. Vamos a ver cómo se comporta por la tarde, porque las lluvias comenzaron así, de momento, tranquila, tranquila, y de momento se soltó muchísimo y no paró de llover hasta las 9 de la noche.
6: Porque el pronóstico para hoy es prácticamente el mismo, pero ya se dijo que las lluvias hoy van a continuar.
7: Sí, desde el fin de semana, Protección Civil Municipal alertó de que llegarían tormentas y que había que estar atentos, pero no se esperaba esa magnitud de lluvia, ni tampoco que fuera que lloviera tanto en tan poco tiempo y que se inundaran tanto las calles de Jalapa, porque pues aquí, por ejemplo, hay lo que sí, otra de las cosas es que las familias se reportaron que de adentro de sus casas, de las tarjeas, se brotaba el agua del caño, o sea, del baño, del baño, de la coladera del baño, de la coladera de, lamentablemente, de los trastes, salía el agua que no alcanzaba a irse por los tragatormentas de las calles y avenidas.
6: Sí, sí, como cuando se inunda la calle, así se les estaba inundando la casa, no solamente del agua que entraba de la calle, sino del agua que salía de las propias coladeras de la regadera o del fregadero o del lavabo, como ya lo estás describiendo. Decía yo, Vero, que les llovió en 2 horas como nunca, pero tú decías que un poquito más, fueron 4 o 5 horas, Vero.
7: Sí, Alejandro, empezó a llover alrededor de las 4 de la tarde, de manera tranquila, así una lluviecita, pero ya alrededor de las 5 arreció, y no paró hasta las 9 de la noche, pero llovía con ganas, o sea, llovía fuerte, a manera de que te salías un ratito y te empapaba. Esto ocasionó que se llenaran las avenidas. No sabemos cuántos carros hay que se quedaron flotando, pero sí vimos más de 20 que se quedaron atrapados, que literalmente la gente adentro de los carros, que intentaron cruzar la avenida, que intentaron cruzar la calle y ya no lo lograron. Y bueno, lo que también vimos fueron carros que por intentar cruzar la calle, pues el sistema electrónico se dañaba y se quedaba la gente adentro de los carros, que ya no podían salir e iba el carro flotando. De eso no hay reportes de que haya personas lesionadas o fallecidas, porque hubo vecinos que se organizaron para agarrar los carros y ayudarles a abrir las ventanas.
6: Bien, entonces, pues sí, la recomendación que... siempre nos han dicho, cuando veas la calle inundada, no trates de cruzar con el coche. Gracias, Vero Huerta, esperemos que no les llueva como ayer, y cualquier cosa platicamos mañana. Son las 9:25.
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6: Nueve y media, panorama informativo 88.9, información que sirve. Yo soy Alejandro Villalbazo, en X, en TikTok, arroba Villalbazo 13. Los mensajitos son en el WhatsApp 5580-255-8888-89. Tráfico y clima cada 15 minutos. Mónica Villalobos.
21: Alejandro, gracias. Les comento que está cerrada la circulación de Miguel Ángel de Quevedo en ambos sentidos a la altura de Pacífico debido a manifestantes. Las alternativas son circuito interior y el eje 10 sur. En unos minutos, más información.
22: Muchas gracias. Vamos con la información. 9 de la mañana ya con 31 minutos. Hacemos contacto con mi compañera Mónica Barrera porque nos tiene el reporte de cómo inicia la actividad en la Bolsa Mexicana de Valores, cotizaciones y todos los números esta mañana. Hola, Moni, buenos días.
23: ¿Qué tal, Pepe Toño? Te saludo y te platico que este martes la Bolsa Mexicana de Valores inicia operaciones con una ganancia de 0.56%, lo que representa 361.67 puntos más respecto a su nivel previo, al ubicarse el índice de precios y cotizaciones en 65.306.08 unidades. En bancos, el dólar se cotiza a la compra en 17 pesos con 34 centavos y a la venta en 18 pesos pero con 41 centavos. El euro se cotiza la compra en bancos en 20 pesos con 8 centavos y a la venta en 20 pesos pero con 66 centavos. Finalmente, ¿qué ocurre con el precio promedio de combustibles a nivel nacional? Por ejemplo, el litro de gasolina regular o magna se vende en 23 pesos con 69 centavos, el litro de gasolina premium se vende en 28 pesos con 58 centavos y el litro de diésel en 27 pesos con un centavo. Los números esta mañana, Pepe Toño.
22: Los cuales te agradezco y un poquito más adelante, de hecho, en la segunda emisión de Panorama Informativo, platicamos contigo para que nos digas cómo concluye la actividad ahí mismo en la Bolsa Mexicana de Valores. 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Ya son las 9:32 a.m. Autoridades reportan el saldo del huracán en su paso por Baja California. Memo Jiville.
0: Saldo blanco dejó el paso del huracán Polo en Baja California.
2: El paso del huracán en Baja California Sur nos ha dejado lluvias, pero no ninguna pérdida humana, que es lo más importante. Las cosas materiales las vamos a evaluar el día de hoy.
0: Víctor Manuel Castro Cosío, gobernador de este estado, aseguró que hubo mucha organización y cerca de 700 personas solicitaron refugio a las autoridades. Señaló que este martes la gente podrá regresar a sus viviendas, aunque las autoridades estarán apoyando a la población que lo requiera. Por su parte, Laura Velázquez, directora de Protección Civil, señaló que hay una alerta en Sonora ya que el huracán impactará en la entidad en el transcurso de la mañana. 88.9 Panorama Informativo, Guillermo Jiville.
22: Sí, pues es que esa es la trayectoria que sigue este fenómeno. 9:33 a.m, vamos a otros temas. En San Luis Río Colorado fue interceptado un cargamento de droga que viajaba escondido en una camioneta. Mi compañero René Ponce tiene la información. Adelante, René, buenos días.
4: En Sonora, elementos de la Defensa Nacional, Guardia Nacional y la Secretaría de Seguridad y Protección Ciudadana detuvieron a dos hombres y aseguraron cerca de 100 kilos de droga que eran transportados en compartimentos ocultos en una camioneta con apoyo de herramientas tecnológicas de detección de calor. En el municipio de San Luis Río Colorado, los agentes inspeccionaron minuciosamente una camioneta en la que se transportaban dos sujetos. En total, hallaron 47.5 kilos de metanfetamina, 28 kilos de cocaína, 12 kilos de goma de opio y 10 kilos de fentanilo ocultos en distintas partes del vehículo. Los detenidos, junto con lo asegurado, fueron puestos a disposición del agente del Ministerio Público. Para 88.9 Noticias, René Ponce Hernández.
22: Gracias a mi compañero René Ponce. Ya son las 9:34 a.m. En la Ciudad de México tendrá una nueva opción para la ciudad y la atención de la salud sexual. ¿Cómo lo van a hacer, Alemao Luna?
7: La tercera clínica especializada Condesa, que se construye en el Deportivo Hermanos Galeana de la Alcaldía Gustavo Amadero, estará lista a finales de noviembre, justo antes de conmemorar el Día Mundial del SIDA. Así lo aseguró este lunes la jefa de gobierno de la Ciudad de México, Clara Brugada, quien detalló que se invertirán más de 85 millones de pesos para este nuevo centro de salud sexual, que contará con 3 edificios para atender a más de 30 mil pacientes al año.
24: La primera que va a brindar servicios en el norte de la ciudad para prevenir, detectar y atender el VIH y otras infecciones de transmisión sexual.
7: Recalcó que todos los servicios serán gratuitos. 88.9 Noticias, Alemao Luna.
22: Gracias. 9:35 a.m. El mariachi se hizo presente en los partidos de la NFL. Lalo González.
25: Ya sabemos cómo suena el himno nacional de Estados Unidos con mariachi. Y es que en el marco del mes de la herencia hispana, el mariachi Herencia de México interpretó la melodía durante el Monday Night de la NFL en Chicago. El juego correspondió a la semana 3 de la temporada y se encontraron los Osos de Chicago contra las Águilas de Filadelfia. Esta agrupación de mariachi ha recibido 2 nominaciones a los Grammy Latino. Sus músicos se formaron en Chicago a partir de la tradición de Guadalajara y la Ciudad de México. Apenas el fin de semana, el mariachi Monumental de México también interpretó el himno de Estados Unidos antes el partido de los Falcons contra los Packers en Green Bay, Wisconsin. Para 88.9 Noticias, Lalo González.
22: Gracias, Lalo. 9:36 a.m. 88.9 Noticias te invita a Soy Luna Tour, último show, el próximo viernes 16 de octubre a las 8:00 p.m. en la Arena Ciudad de México. 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
26: ¿Qué tal, amigos de Panorama? Un placer saludarles. Arrancan los playoffs del béisbol de las Grandes Ligas el día de hoy. Todo comienza con los duelos de comodines, una serie a ganar 2 de 3 juegos en una sola sede. A las 12 del día estarán jugando los Phillies de Filadelfia y los Bravos de Atlanta, un duelazo de picheo, el peruano venezolano Jesús Luzardo en contra del gran veterano Chris Sale. Los dos ganaron 14 juegos en la temporada regular. Luzardo ha regresado de su lesión y está listo. Phillies en contra de Bravos en Atlanta. Después, a las 3 de la tarde, Medias Blancas de Chicago será visitante en la casa de los Astros de Houston, en Daikin Park, con el duro de picheo entre el novato Smith, que estará abriendo por parte de la escuadra de Medias Blancas, este muchacho que pues no tiene los grandes números, Hagen Smith. Y del otro lado, pues es un caso similar, porque realmente pues lo que ha hecho AJ Bluebog durante toda la temporada, 5 ganados, 3 perdidos, pues no es nada así como para admirar. A las 6 de la tarde, el clásico Boston en contra de Yankees. Qué partido, Medias Rojas y Yankees frente a frente con Tauli, que se ha convertido en toda una sensación, el pitcher Peyton Tauli, con 9 victorias en la temporada regular y uno de los grandes candidatos para ganar el Cy Young. Cam Schlittler estará por parte de los bombarderos, 14 victorias, 6 derrotas y 1.95 de efectividad en la temporada. Y todo estará concluyendo a las 8 de la noche con el duelo de cachorros en contra de padres. Se jugará en San Diego con el veterano Boyd abriendo por parte de los cachorros. Matthew Boyd, 35 años, 10 victorias en la campaña. Y del otro lado estará un muy consistente Michael King en el centro del diamante después de ganar 12, de perder 10 con el equipo de San Diego. Recuerden, series a ganar 2 de 3 juegos y se va a jugar en la misma sede, en Atlanta, en Houston, en Nueva York, en San Diego. No se van a mover de esa sede y para el fin de semana estará ya la actividad de las series divisionales. Un saludo para todos ustedes, amigos de Panorama.
22: 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Somos Alejandro Villalbazo, Alejandro Cervantes y Pepe Toño Morales por 889noticias.mx. Vamos también a lo más importante del tráfico y clima como cada 15 minutos. Gracias por todo, Mónica Villalobos.
21: Pepe Toño, gracias. Hasta mañana. Servicios de emergencia trabajan en la carretera México-Toluca, a la altura del kilómetro 24, Alcaldía Cuajimalpa, debido a una volcadura. En unos minutos, más información.

0: 20 para las 10, panorama informativo 88.9, información que sirve. Yo soy Alejandro Villalbazo, en X, en TikTok, arroba Villalbazo 13. Los mensajitos en el WhatsApp, 5582-55889. ¿Cómo se sienten en su trabajo, seguros o inseguros? Híjole, sobre todo si hablamos de la construcción. ¿Cómo andan, seguros o inseguros, con el calzado que utilizan? ¿Qué zapatos traen, los adecuados? Por si cae una piedra, no les reviente la uña del dedo gordo. Digo, y eso por dejarlo barato. Los cascos, ¿están certificados? Las caretas, los guantes. O si trabajan en el sector salud, ¿qué onda con cubrebocas, mascarillas, guantes? Porque sin duda, prioridad tendría que ser qué calidad de equipo se le está dando al trabajador para que tenga una protección personal. Isaac Castañeda, buenos días, Isaac.
1: ¿Qué tal, Alejandro? Muy buenos días a ti, a la audiencia. Así es, pues las empresas deben garantizar la calidad y seguridad en el equipo de protección personal que brindan a sus trabajadores con herramientas que se encuentren debidamente certificadas. Así lo advirtió Rubén Balbuena, director de operaciones de la Asociación Instituto de Bienestar y Seguridad Laboral. Y es que en conferencia explicó que muchas de estas herramientas, sobre todo de procedencia asiática o china, solo generan una falsa sensación de seguridad, lo que expone directamente la salud e integridad física de los empleados.
2: ¿Y cuál es este llamado? Que busquen equipos de protección personal que estén certificados. Y bueno, pareciera una mentira, pero es una realidad que todavía en el mercado existen equipos que no están certificados y que desgraciadamente lo están utilizando los trabajadores, desarrollando una falsa sensación de seguridad.
1: Además, indicó que diversos artículos no acreditan las pruebas de calidad ni los estándares internacionales en la materia, y este fenómeno afecta, bien decías, tanto al sector industrial, hablando de la construcción, por ejemplo, calzado, gafas, guantes, caretas o cascos, como al de la salud, algo tan delicado como las mascarillas o cubrebocas, los guantes desechables o los gorros que utiliza el personal médico. Escuchemos lo que comentó este especialista.
2: Qué terrible pensar que tú estás trabajando pensando que tu casco te va a proteger ante la caída de un objeto, y resulta que cuando este objeto cae, pues el casco se destroza, ¿no? Se destroza.
1: Y el experto subrayó que la efectividad del equipo de protección personal se comprueba, Alejandro, hasta que ocurren los accidentes, cuando se verifica si realmente disminuyó el impacto de dichas eventualidades en la salud humana.
2: Los equipos de protección personal actúan cuando el accidente ya ocurrió, ¿no? Cuando el objeto se cae en nuestro pie, hablando acerca de un calzado de protección, cuando pues una persona resbala y cae, hablando de un arnés, pues este actúa para únicamente atenuar los efectos, atenuar la lesión.
0: Oye, Isaac, todo esto tiene que ver mucho con la calidad del producto, es de lo que estamos hablando, y habría que voltear a ver de dónde vienen productos chinos principalmente, Isaac.
1: Efectivamente, Alejandro, son productos chinos o asiáticos sin la certificación garantizada, que también genera una competencia desleal. El impacto del ingreso de este tipo de objetos es de 4,000 millones de pesos, de acuerdo con un estudio presentado por la institución Teseo Data Lab. Y principalmente los objetos de protección personal que infringen estas certificaciones son piratas o ilegítimos, aparentan cumplir con los principales estándares de seguridad, y actualmente, pues, al año se registran aproximadamente 1,300 muertes por accidentes de trabajo relacionadas con equipo de protección personal deficiente. Se contabilizan alrededor de 500,000 de riesgos de trabajo al año, también relacionados algunos de ellos con estos productos de mala calidad, de acuerdo con datos del IMSS y la Secretaría de Trabajo. Alejandro, el panorama.
0: Y no, nos estamos pisando el callo. A ver, dices, de acuerdo con el IMSS y la Secretaría del Trabajo, no la Secretaría del Trabajo tendría que voltear a ver cómo andan las cosas en las compañías y en las empresas, Isaac.
1: Efectivamente, Alejandro, con inspecciones, con verificaciones, sin embargo, sabemos que pues esto muchas veces está lejos de ser realidad, que realmente se acredite, ¿no?, que ingresen estos objetos de buena calidad desde los puertos, desde vía terrestre, desde vía aérea, que realmente se garantice que ingresen productos certificados o que se produzcan productos aquí que tengan la calidad de vida, Alejandro.
0: Gracias, Isaac Castañeda. Ya son 9:45.
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7: Hola, ¿qué tal? Muy buenos días. Tenemos lista toda la información. Por favor, conduce con cuidado. Hay avance lento, tómalo en cuenta. Esto es sobre San Fernando, entre Viaducto Tlalpan y Francisco y Madero. Tenemos a vuelta de rueda Super Vía Poniente entre Avenida San Jerónimo, Avenida Tamaulipas. Lento avance en Río Churubusco del Eje 3 Oriente y hasta llegar a Moras. El avance lento en Tasqueña del Eje 3 Oriente a Tlalpan. Encontrarás carga en Avenida del Imán, de Avenida Estadio Azteca y hasta llegar a Insurgentes. Considera que sigue cerrada la circulación en Chimalpopoca, entre 5 de febrero y Calzada San Antonio Abad por obras. La alternativa, el Eje 2 Sur. Servicios de emergencia trabajan en carretera México-Toluca a la altura del kilómetro 24, Alcaldía Coajimalpa por una volcadura. La temperatura 19 grados. Soy Mónica Villalobos. 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
0: Recta final, 9:50, panorama informativo 88.9, información que sirve. Yo soy Alejandro Villalbazo en X, en TikTok, @Villalbazo13. Hace 2 horas empezamos a platicarles esta historia. Gracias a ustedes, nos escribió y nos mandó videos Víctor Manuel, un papá preocupado por lo que ocurría en el colegio de bachilleres cuando llega a dejar a su hija. Y de pronto la escuela está cerrada, y está cerrada porque está tomada por alumnos y padres de familia que protestan por presuntos casos de abuso al interior de la escuela. Incluso se hablaba de una agresión sexual hacia una niña en uno de los baños. Se señalaba de manera directa a un profesor y de que la dirección del colegio de bachilleres estaba cubriendo esta terrible situación. Caos se provocó allá en Iztapalapa.
8: Iztacalco,
0: el eje...
8: Eje 3 antes de Tezontle.
0: Caos, porque además está ahí una estación del Metrobús que afectó la corrida de la línea 5 del Metrobús. Y esto provocó que a muchas personas las estuvieran bajando en su recorrido. Les hago todo este recuento porque vamos a terminar el programa justo ahí. René Ponce, 2 horas después, ¿qué reporte nos regalas, René? Buenos días.
1: ¿Qué tal, Alejandro? Pepe Toño, efectivamente, pues continúa cerrado este plantel 3 del Colegio de Bachilleres localizado aquí sobre el Eje 3 Oriente, efectivamente, a unas 2 cuadras de lo que es la estación Tezontle de la línea 8 del metro. Y bueno, ellas, tanto alumnas como alumnos y también los padres de familia, están acusando a varios profesores de lo que es acoso, y también incluso existen, dicen, las integrantes de la colectiva, las Tonatzin, que están encabezando este cierre de la circulación del Eje 3 en dirección a San Lázaro, que existen ya 2 denuncias por abuso sexual en contra de 2 profesores, uno de nombre Jorge y otro de nombre René, que ya son investigados por el Ministerio Público. Si te parece, escuchamos la voz de uno de los estudiantes.
9: El profe de arquitectura, no sé cómo se llama, le dicen Navidad. Normalmente muchas veces se le acerca mucho a las alumnas de arquitectura, les habla bonito, les ayuda a hacer incluso sus planos a cambio de favores. Muchas de mis compañeras han dejado de ir con él por lo mismo. Y el profesor nada más le ayuda a puras niñas, a ella las trata bien y las ve de manera morbosa.
1: Y bueno, también platicamos con otros alumnos que se nos acercaron, la mayoría hombres que pues hablan en lugar de sus compañeras, que dicen con el afán de protegerlas y de no exponerlas. Escuchemos a otra persona.
10: Esto había sido en segundo semestre por parte del profesor Alberto de Ciencias Sociales para una amiga, no revelaré su nombre. Sí me dijo que pues al parecer le pidió unos favores y que le pasara unas cositas por Instagram y que pues básicamente ahí se hablaran, pero que no le digan a nadie.
1: Y bueno, Alejandro, esta protesta continúa aquí, continúan cerrados todos los accesos al bachilleres número 3 de aquí del eje 3 Oriente, efectivamente en la alcaldía Iztacalco. Y bueno, ellos han advertido que podrían trasladarse a otros puntos para bloquear. Al momento únicamente mantienen cerrado, reiterar, el eje 3 Oriente en dirección a lo que es San Lázaro, a la altura de la estación del Metro Tezontle. Alejandro.
0: Hace rato que nos reportaba, porque además nos regaló un reporte bien profesional, Víctor Manuel, el papá, el padre de familia, que nos avisó de lo que estaba ocurriendo en este colegio de bachilleres, René. Nos decía Víctor Manuel que no había salido nadie de la dirección de la escuela y que también hay señalamientos de que esa dirección de la escuela cubre este tipo de situaciones.
1: Así es, platicando con los mismos alumnos, únicamente una alumna que se atrevió a platicar con nosotros y obviamente resguardando su identidad, asegura que pues todas estas situaciones anómalas, estas situaciones de acoso o de abuso han sido denunciadas ante la dirección del plantel, aseguran que no han hecho nada y que incluso pues les dicen que no van a hacer nada contra determinado profesor porque no habría otro que se atreviera a venir a dar clases de esa misma materia. Y bueno, es lo que están argumentando los estudiantes, que todos los profesores prácticamente están protegidos por la dirección.
0: Decías al inicio de tu plática, René, se comparte ahí en el colegio de bachilleres que estos señalamientos de manera particular en contra de los dos profesores ya tienen una denuncia ante Ministerio Público, que eso es muy importante y hace una historia mucho más robusta, más fuerte, René.
1: Así es, son dos profesores, incluso ellos, los alumnos, han colocado sus fotografías. Uno dice en la parte de arriba, abusador sexual, el otro dice acosador, atravesando completamente su fotografía. Estos han sido colocados en la reja perimetral de este plantel, uno de ellos de nombre Jorge Rogelio y el otro de nombre René N, que están acusados, aseguran las integrantes de la colectiva Las Tonatzin, de abuso sexual, Alejandro.
0: Ahora, aquí estamos hablando de una acusación colectiva, estamos hablando de una escuela, una preparatoria, es nivel preparatoria, el colegio de bachilleres, chamacos entre 15 y 18 años, que se unieron junto con papás, respaldados por los papás, René, haciendo estas acusaciones. No hablamos de un señalamiento aislado que podría desviar atención. No, estamos hablando de algo que tiene fuerza, René.
1: Así es, Alejandro, y sobre todo algo también a destacar es que no solamente son estos dos profesores, por lo menos en esta plática que he tenido con tres de los alumnos de este plantel, han señalado al menos a cuatro profesores y de distintas materias que se comportan pues mal con las alumnas principalmente, y pues señalan que pues es constante el asedio, el acoso sexual, el tratar preferentemente distinto a las alumnas, el pedirles favores, ya escuchábamos, el pedirles fotografías, el decirles que se comporte de tal o cual forma, incluso aseguran que hay comportamientos machistas en donde algún profesor, que también me comentó una alumna, les dice que los hombres son o están hechos para trabajar y las mujeres deberían estar en su casa pues haciendo el quehacer, Alejandro.
0: Bien, estamos hablando colegio de bachilleres, la dirección general del colegio de bachilleres tendría que estarse expresando sobre esta polémica, estas serias acusaciones de abuso en contra de dos de sus profesores en el plantel 3, que está en Iztacalco. ¿Qué dicen, René, los jóvenes y los papás que están protestando? Me refiero, ¿qué dicen? ¿Qué sigue en cuanto a la voz que han levantado?
1: Pues ellos dicen que no se van a retirar, Alejandro, que no van a retirar este bloqueo, esta toma de instalaciones, se encuentran completamente pues colocadas estas mantas en la entrada principal, principalmente en lo que es este plantel. Son al menos, en este momento te puedo hablar de unos 50 estudiantes que se encuentran ubicados en este punto, muchos de ellos liderados por esta colectiva de las Tonatzin, que también han advertido que no se van a mover hasta que sean escuchados o recibidos por el grupo de la dirección general de este plantel. Sin embargo, hasta el momento lo que sabemos es que no ha habido ninguna respuesta, Alejandro.
0: Oye, ¿tiene horario matutino y vespertino ese colegio de bachilleres?
1: Sí, al parecer, sí, permíteme, disculpa, ¿hay horario matutino y vespertino en este colegio?
11: Sí.
1: Sí, Alejandro, tiene dos horarios, en la mañana y en la tarde.
0: Sí, de 7 de la mañana a 2 de la tarde, de 3 a 9, esto quiere decir que hasta ahorita, pues pendientes de lo que ocurra con los del turno vespertino, porque la escuela está tomada, la escuela está cerrada, y no se ve movimiento de que las cosas puedan cambiar en ella.
1: No, al momento no, Alejandro. De hecho, ya atravesaron una pancarta completamente que abarca los tres carriles del eje 3 Oriente. Ya el Metrobús, ya lo decías bien, no puede tampoco circular.
0: Bien,
1: por
0: gracias,
1: esta zona,
0: René. Te mando un abrazo. 5 para las 10.
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16: Bienvenidos y muy buenos días. ¿Cómo les va? Les saludo con mucho gusto. Igual a través de nuestra aplicación Eje Radio. Día lluvioso en Cancún. Buen motivo para disfrutar música con calma. Las 11 con un minuto. Y bueno, en esta hora tenemos el dato histórico. ¿Qué pasaba un 29 de septiembre? Era 1979. Y el primer número uno en Reino Unido de la banda The Police. Aquí te lo cuento. Además, Stevie Wonder lanza un EP muy padre de sobrantes de Songs in the Key of Life. Aquí te cuento todo el detalle. detalle. Y también invitarte al programa Mix Stories, íconos musicales, que va a estar buenísimo en la música. Ya suena Blondie, más tarde Bon Jovi, hacia el final de la hora escucharemos a Oasis. Y bueno, redes sociales, arroba Alfredo en Mix. Bienvenidos también a través de iHeartRadio. Yo soy Alfredo Paredes, 93.1 Mix, 80s, 90s y más.

Esto es de Atomic Kitten y se llama Be With You. Aquí en 93.1 Mix, 80s, 90s y más. Recuerda que también estamos sonando completamente gratis en tu aplicación de iHeartRadio. Bueno, soy Alfredo Paredes. Estamos con dato histórico. 29 de septiembre, era 1979. The Police llegaba por primera vez al número uno en Reino Unido con Message in a Bottle. Es un tema que los convierte en un fenómeno internacional. Pues apenas 2 años después de su debut, o sea, rápido para esa época. Fue incluida en Regatta de Blanc. La rola mostró pues una fusión de rock, de reggae, de pop, que pues definió al trío de Sting, de Andy Summers y de Stuart Copeland, que son los que formaban Police, con ese riff de guitarra que la verdad es inconfundible. Y pues todavía no se eriza la piel si tú lo escuchas, está padre. O sea, más allá del hit, la letra también habla de soledad. Habla de pues la esperanza de conectar en un mundo que se siente aislado. O sea, es una letra todavía muy vigente, mucho más vigente ahora que antes. 4 décadas después, pues ese mensaje sigue llegándole a todo mundo. Pues bueno, ahí tienes este dato.

0: Histórico, lo que pasaba un día como hoy, ya te lo comparto también a través de redes sociales, checa arroba Alfredo en Mix, y regreso para contarte un buen chisme. Fíjate que Stevie Wonder lanza un EP de cosas que le sobraron de Songs in the Key of Life. Aquí te cuento de qué va y todo después de que suene Redbone en un ratito. Y bueno, quiero enviar un saludo enorme a Marco Ortiz, que seguramente anda yendo a trabajar o ya anda trabajando o algo así. Nos pide canciones que la verdad no suenan en Mix, pero no te voy a poner esas, brother. Te voy a poner unos aplausos nomás porque te dignaste a saludarnos. Te mando un abrazote, Marco Ortiz, para ti. Bueno, regreso, soy Alfredo Paredes, estamos en 93.1 Mix, 80, 90 y más, y gratis también por iHeartRadio.
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0: Este es Red Bone, se llama Come and Get Your Love en 93.1 Mix, 80s, 90s y más. Ya sabes, en iHeartRadio también estamos sonando. Soy Alfredo Paredes. Bueno, chisme, buena nota. Fíjate que Stevie Wonder acaba de sorprender al mundo. Lanza un EP de 4 canciones inéditas que quedaron fuera del álbum Songs in the Key of Life, justamente el día en el que ese álbum cumplió 50 años. De hecho, se llaman It's Easier, My Life Story of Love y I Can See the Sun in the Late December, y también otra que se llama I'm Into Living, y mantienen pues ese soul, el funk, el jazz luminoso de los 70 que convirtió a Stevie Wonder en toda una leyenda. De hecho, él mismo pues dijo que estas canciones formaban parte de lo que sentía mientras él estaba creando el disco y que ahora pueden formar parte de nosotros. Además, arranca gira en octubre interpretando el álbum completito. Así que mucho Stevie Wonder todavía para largo. Te paso el dato a través de redes sociales. Checa Facebook e Instagram, va con fotos. Arroba Alfredo en Mix. Y voy a regresar contigo, pero ahora para hacerte una invitación a nuestro programa Mix Stories, íconos musicales. ¿Cómo, cuándo y dónde escucharlo? Acá te lo cuento en un rato. Por ahora, te deseo un excelente y lluvioso día. Eso sí, son las 11:26 de la mañana aquí en Cancún, sonando también por iHeartRadio. Yo soy Alfredo Paredes en 93.1 Mix, 80s, 90s y más.
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0: Y es de Adele, se llama Someone Like You, 93.1 Mix, 80s, 90s y más. En tu aplicación Eje Radio, gratis en Estados Unidos y en todo México también estamos sonando. 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Ve poniendo pues de una vez tu recordatorio porque eso se va a poner muy, muy bueno. Bueno, yo soy Alfredo Paredes, regreso contigo hoy, martes, jugamos Basta. ¿Y qué crees? El abecedario ya se detuvo en la letra S. Canciones mix que inician con S. Piénsale y ve participando, ¿va? Continuamos en 93.1 Mix, 80s, 90s y más gratis, también en tu aplicación de iHeartRadio.
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4: Bienvenidos y muy buenas tardes. ¿Cómo les va? Les saludo con mucho gusto. También a través de nuestra app de iHeartRadio. Ya sabes, gratis en México y Estados Unidos. En esta hora, pues bueno, vamos a jugar Basta. Canciones Mix que inician con la letra S. Ahí se detuvo el abecedario. Y yo voy a iniciar con Staying Alive de Bee Gees. Pero bueno, al rato hablamos de ella y no es la única. Ve a tu aplicación iHeartRadio, ponle a 93.1 Mix, pícale al micrófono y dime con tu voz cuáles son esas canciones Mix que inician con la letra S, o juega Basta también en Facebook, arroba Alfredo Mix, ya está la publicación para que lo puedas hacer. Además, buena música, suena Queen, más tarde Nirvana y al final Robbie Williams. Yo soy Alfredo Paredes, bienvenidos a 93.1 Mix, 80s, 90s y más.

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Esto es The Backstreet Boys y se llama Show Me The Meaning Of Being Lonely. Yo soy Alfredo Paredes. Bueno, entramos a jugar Basta, ya sabes, canciones mix que inician con S. Bueno, yo quiero iniciar con Staying Alive de los Bee Gees. Bueno, resulta que esta rola, pues sí, inicia con S, nos sigue pareciendo a todos increíble este temazo, porque la verdad es que no nos avisa de nada, simplemente empieza a sonar y nuestro cuerpo empieza a reaccionar. No solamente es un himno de la música disco, es toda una lección también de supervivencia. En 1900...

0: 77 nace para fiebre del sábado por la noche, pero termina definiendo pues toda una época. De hecho, su poder está precisamente en ese ritmo, porque tiene 4 golpes de tambor que casi el mismo pulso del corazón humano acelerado. Por eso nuestro cuerpo se mueve antes de que nuestro cerebro decida si se quiere mover o no con este tema. Y ojo, porque el beat se arma empalmando a mano 2 compases de batería porque el baterista no estaba disponible. O sea, imagínate, de un error, a ver qué hacemos para que nos salga, sale esta obra, ¿no? Y bueno, la certeza, la cereza del pastel, es la voz de Barry Gibb, ese falsete en casi toda la canción, pero hay una frase que dice, "Life's going nowhere, somebody help me", cae su voz real, ahí está el secreto. De hecho suena pues como a fiesta por fuera, pero también habla de sobrevivir por dentro. Por eso Staying Alive, una de esas canciones mix que siempre se recuerdan, así que 100 puntos para mí, pero a mí me interesa que tú también ganes tus 100 puntos, que participes enviando tus mensajes de voz, que te diviertas, que recordemos buena música, y lo puedes hacer en Talkback, ahí en iHeartRadio. Pues bueno, también lo puedes hacer en Facebook @AlfredoEnMix, tienes aquí abajo 10 después de que suene The Doors para participar, ¿va? Hazlo, yo soy Alfredo Paredes, estamos en 93.1 Mix, 80s, 90s y más.
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0: Es de The Doors, se llama Roadhouse Blues en 93.1 Mix 80s, 90s y más en iHeartRadio. También estamos sonando, ya sabes, gratis en Estados Unidos y en todo México. Ahora, estamos jugando Basta, esa es nuestra señal de Basta 10. Canciones mix que inician con la letra S. Así que vamos con mensaje de voz, a ver cuántos puntos se ganan. Hola.
1: Muy buenas tardes, Alfredo Paredes, aquí David Francisco, reportándome como todos los días.
0: A ver.
1: Desde la aplicación iHeartRadio.
0: Eso.
1: Solo para saludarte y para jugar Basta el día de hoy.
0: Venga.
1: La canción es Still Love You, de Scorpions.
0: Ok.
1: Excelente tarde, saludos a todos en
0: cabina. Gracias, gracias, pero ¿qué crees? Esa canción empieza con I, así que cero puntos. Se llama I'm Still Loving You, así que... Nah, cero puntos, pero bueno, tú puedes seguir participando y ganar tus 100 puntos. Eso sí, un aplauso porque es una canción muy buena. Gonzalo nos dice en Facebook, arroba Alfredo en Mix. Voy con Smooth Criminal de Michael Jackson. Saludos y buenas y lluviosas tardes. Igual para ti, 100 puntos, mi querido Gonzalo. Es así que inicia con ese y sí que es una canción mix. Gladys nos dice Short Shirt Man de Gillette. Sí, sí ha sonado aquí en Mix. Y es Short Dick Man. Así se llama originalmente. Aplauso y tus 100 puntos. Julio César, Alfredo, voy con Sweet Child O' Mine de Guns N' Roses. Saludos para mí. Ah, muchísimas gracias. 100 puntos, mi querido Julio César. Y ya tienes también tu Me Encanta, porque esa rola de Guns N' Roses, pues también me encanta. Otro más, otro mensaje. Hola.
2: ¿Qué tal, Alfredo? Buenas tardes. Uriel, para jugar el juego Basta del día.
0: A ver.
2: De hoy, con la letra S.
0: Sí.
2: Voy con Stranger Love.
0: Ok, perfecto.
2: Saludos, bonita tarde lluviosa.
0: Igual para ti, bye, mi querido Uriel. Sí, Strange Love de Depeche Mode, canción mix que inicia con la letra S. 100 puntos, me encanta. Tienes aquí a Basta 10 para seguir participando después de que suene Robbie Williams. Y también te voy a contar quién de nuevo tiene la aplicación de iHeartRadio. Te va a gustar. Yo soy Alfredo Paredes en 93.1 Mix, 80s, 90s y más.
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0: Es de Robbie Williams y se llama Feel, del año 2002, sonando aquí en 93.1 Mix. 80s, 90s y más. Bueno, en tu aplicación de iHeartRadio, ya sabes, también estamos sonando para ti completamente gratis. Así que, pues dale, por allá estamos conectados. Bueno, yo soy Alfredo Paredes. Últimos mensajes de nuestro juego Basta. Ya llegamos a Basta 10 y a ver qué nos cuentan aquí en TalkBack. Hola.
1: Hola Alfredo, buenos días. Yo quiero jugar Basta y voy a decir 7 Seconds.
0: Perfecta.
1: Excelente día.
0: Gracias, excelente día también para ti. 7 Seconds, por supuesto que es una canción mix. Hola.
2: ¿Qué tal? Muy buenas tardes para todos. La canción sería Sugar.
0: Ok. ¿De quién? ¿De quién sería esa canción? De todas maneras, 100 puntos, porque hay una canción Sugar que suena aquí en Mix, pero bueno, no nos dices de quién. Eso es trampa, ¿eh? Gilberto en Facebook nos dice Sweet Dreams de Eurythmics, perfecta. Y también, pues ya, nos dice otras más. Bueno, a todos ustedes, gracias por jugar Basta, bien divertido para mí. Bueno, a quienes participaron en iHeartRadio también, y quienes no lo han hecho, miren lo que se han perdido, porque la aplicación iHeartRadio es nueva. Si la tienes, actualízala, y si no, descárgala, porque, bueno, ya está disponible y hay un botón nuevo que te permite ver la letra de la canción que estás escuchando. La verdad es que está padrísimo. En lugar de estar washi-washeando la rola, pues mejor la pronunciamos bien. Aparte, la vamos escuchando, sabemos lo que dice, si es que masticamos un poquito el inglés y la cantamos padre. O sea, está muy buena esa función de ver la letra de lo que escuchas ahí en iHeartRadio. Y todo gratis. Bueno, regreso. La siguiente hora es de datos curiosos. Nos acompañamos precisamente también a través de iHeartRadio, donde quiera que estés, en Estados Unidos y en todo México. Yo soy Alfredo Paredes. Cuidado al manejar, por favor. Ya ves que Cancún se pone imposible y la gente que maneja mal, pues peor. Señala tus vueltas, anticípalas, usa las direccionales, guarda distancia, no te distraigas, pero eso sí, buena música. Aquí en 93.1 Mix, 80s, 90s y más.
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2: Bienvenidos y muy buenas tardes, buenas y lluviosas tardes. Sigue lloviendo en algunas zonas de la ciudad. Cuidado al manejar, por favor. Bueno, soy Alfredo Paredes. En esta hora, sonando también a través de Radio, tenemos datos curiosos. Vamos a hablar de Savage Garden, más tarde de la banda Chicago, y hacia el final de la hora hablaremos de Madonna, ¿ok? Además, bueno, te tengo una invitación para la Ruta Mix, que ya viene en esta semana, ¿ok? Y bueno, en redes sociales, arroba Alfredo en Mix, publicando contenido interesante para ti. Pues iniciamos con música, yo soy Alfredo Paredes, sonamos también por iHeartRadio, aquí en 93.1 Mix, 80s, 90s y más.

Esto es de Savage Garden sonando con I Knew I Loved You aquí en 93.1 Mix. 80s, 90s y más. Recuerda que también en tu aplicación de radio estamos sonando con todo. Bueno, yo soy Alfredo Paredes. Vamos con curiosidades de esta banda. Resulta que hubo dos camas y una máquina de café. Ándale, la verdad es que estuvo... Pues tú dirás, ¿de qué va esto, no? Ahí te va. Resulta que hubo eso, dos camas y una máquina de café. Todo es acerca de la niñez real de Darren Hayes. De hecho, su papá fue un alcohólico violento. En una entrevista, él pues dijo directamente que esa canción era acerca de cómo él creció y de que su papá era un alcohólico violento y además que golpeaba a su mamá. Él dijo también a muchas que muchas personas no esperaban música pop que fuera con una historia real, pero la gente todavía le pregunta quién... o acerca de quién es esa canción ahora. De hecho, su respuesta siempre ha sido de que es acerca de su mamá y de su niñez. Y estoy hablando justamente de esa canción que se llama Two Beds and a Coffee Machine. ¿Cómo la ves? Raro, sí, raro que estas historias de vida suenen en canciones de pop y además, pues en canciones de una época donde el pop era más plástico.

0: artístico que creativo, la verdad. Bueno, pues ahí tienes curiosidades de Savage Garden. Regreso, vamos a estar hablando de la banda Chicago en un ratito, después de que suene Philippe Minau, sus datos curiosos, ¿eh? Nos acompañamos también por Eje Radio, una con 11 minutos en Cancún. Yo soy Alfredo Paredes, en 93.1 Mix, 80s, 90s y más.
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0: Así suena Chicago con If You Leave Me Now. Bueno, aquí en 93.1 Mix, 80s, 90s y más también en tu aplicación de G-Radio. Yo soy Alfredo Paredes. Resulta que esta canción por poquito y no ve la luz. Y es que Peter Cetera la escribió, pero la banda la consideró demasiado suave. Pues sí, la verdad sí. Pero además, indigna de su base de jazz rockera, y la mandó directo a un cajón. Ahí estuvo por 2 años, imagínate. Ya luego, en 1976, grabando Chicago 10, el productor dijo, falta una canción. Y entonces rescatan esta canción del montón de las cosas que habían descartado. Nadie le tenía fe, pero se convierte, eso sí, en el primer número uno de la banda en Billboard. Luego se arrepintieron de haberla lanzado después, pero bueno, sus canciones, o la canción, la música, tiene también su propio tiempo. Ahí tienes curiosidades de Chicago y de If You Leave Me Now. Yo regreso, vamos a estar hablando de Madonna, pero también porque te tengo la invitación a la Ruta Mix, que va a estar buena. Soy Alfredo Paredes, en 93.1 Mix, 80s, 90s y más, y gratis en tu app de iHeartRadio.
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0: Madonna, la reina del pop, sonando con Hang Up en 93.1 Mix. 80s, 90s y más. Igual a través de iHeartRadio. Bueno, vamos con sus curiosidades. Ella tiene varias. Fíjate que algo muy surrealista. Resulta que en enero de 1984 dio su primer concierto en Reino Unido en el club Hacienda de Manchester. Le pagaron 50 libras nada más. Salió con un top de tirantes y con aretes de cruz, cantó Holiday, el público se quedó inmóvil hasta que empezó a lanzarle cosas al escenario. O sea, no toleraron, no soportaron nada. Su hermano Christopher escribió en sus memorias: tomamos el dinero y salimos corriendo. Pero al terminar esa presentación, Peter Hook de la banda New Order fue al camerino a preguntarle si quería hacer otro show esa misma noche por otras 50 libras. Y le soltó: vete por allí. O sea, ella ni siquiera volteó, dijo, no, lo mandó, ya sabes, directito a dónde. Y años después, en una fiesta en Nueva York, el dueño del club, Tony Wilson, le preguntó si recordaba que ese fue su primer show fuera de Nueva York. Y ella respondió muy frío: creo que borré ese recuerdo. Y es que lo surrealista es que años después, un concejal de Manchester usó el argumento de que Madonna tocó ahí para intentar evitar que la policía cerrara ese lugar. Ella, pues nunca lo reconoció, pero esa noche de 50 libras sí quedó en la historia de la música británica, pues como vergonzosa para todos, ¿eh? No nada más para los británicos, que además son muy cuidadosos de las formas, o eso dicen. Y Madonna, pues tan liberal, también quedó mal. Bueno, ahí tienes curiosidades de Madonna. Ya, dejamos curiosidades a un lado, ahora quiero invitarte a la Ruta Mix. 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Bueno, allá te esperamos. Y también aquí, porque tenemos en la siguiente hora pelea de canciones, va a estar bueno. Nos acompañamos también por iHeartRadio. Yo soy Alfredo Paredes, en 93.1 Mix, 80s, 90s y más.
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2: Muy buenas tardes, ¿cómo estás? Yo espero que excelente. Te saludo también a través de tu app de iHeartRadio. Y en esta hora, pues bueno, invitarte a participar porque tenemos pelea de canciones. Ahí te va la opción número uno. Aquí está Lady Gaga con Poker Face. Bueno, para ponerle ritmo a esta tarde lluviosa, este día lluvioso en general, aquí en Cancún. Esta canción del 2008, pues que nos invita a la doble cara, hay que decirlo como es. Hipocresía, dos caras, silencio, discreción dirían algunos, pero bueno, no es así. Ya sabes que todo lo que viene detrás en esta historia es Poker Face de Lady Gaga, la opción número uno. Y por otro lado viene algo más libre, más transparente, es Single Ladies de Beyoncé. Esta también es del año 2008, sonó una, sonó la otra, ambas nos gustaron, ambas nos pusieron a bailar. Esta rola, pues sí, pop, no tiene nada oculto, no tiene que ver con las cosas que nadie quiere admitir en la vida, simplemente disfrute. Es Single Ladies de Beyoncé, la opción 2. Ahora, ¿cuál gana? Ve a tu aplicación iHeartRadio, ponle a 93.1 Mix, pícale al micrófono y me lo dices pues en un mensaje de voz. Yo deseo toda la suerte para que gane la mejor, la que tú elijas. Bienvenidos, yo soy Alfredo Paredes en 93.1 Mix, 80s, 90s y más y gratis en tu app de iHeartRadio.

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0: Esto es de Andreas Doró, se llama Girls in Love, en 93.1 Mix, 80s, 90s y más. Y recuerda que también en tu aplicación de iHeartRadio estamos sonando completamente gratis, pues ya sabes, en todo México y también en Estados Unidos. Bueno, te voy a contar de Rod Stewart. Fíjate que vuelve a la carga, vuelve a los escenarios, anuncia su última gira, se llama The Final Encore. Y bueno, no hombre, va a estar bueno lo que nos trae Rod Stewart. Ya ves que es uno de los más queridos en la música en inglés, pues desde que, básicamente desde que pisó un escenario. Y ahora, pues será la última gira de rock después de que este verano tuviera que interrumpir conciertos por un problema cardíaco. Le colocaron un set coronario. Y bueno, sus palabras fueron claras: no me retiro, pero esta será mi última gira de rock and roll. Y quiero agradecerles todo lo que me han dado y espero haberles correspondido con algo. Eso dijo a sus 81 años este ex vocalista de la banda Faces, pues que baja el telón de los escenarios. Ahora, las nuevas fechas serán junto a Howard Jones, con paradas confirmadas en Reino Unido, 5 ciudades en Estados Unidos entre marzo y septiembre de 2027. Y él lo resume así: dijo, el año que viene estaré de gira por Reino Unido en el O2 y probablemente ahí termine todo. Así que, pues bueno, enhorabuena. La verdad es que retirarse así de los escenarios, pues también viene bien, hay que aplaudírselo. El dato te lo paso a través de redes sociales, checa @AlfredoMix. Lo que te voy a recordar ahora es pelea de canciones. Tenemos estas dos opciones. Hey, this is Lady Gaga. Poker Face de Lady Gaga, que pues ya comenzó a recibir tu apoyo a través de mensajes de voz en Talkback de iHeartRadio. Si te gusta, pues envía ese mensaje en apoyo a ella. Y también tenemos esta, que es la opción número 2, Single Ladies de Beyoncé, pues para ver cuál va a ganar, cómo va. Eso te lo cuento en un rato después de que suene Casey and Sunshine Band. Por ahora, un mensaje nomás para ver. Hola, ¿qué onda? ¿Quién anda ahí?
1: Hola, Alfredo, buenas tardes.
0: Buenas tardes.
1: Buenas tardes y lluviosos días.
0: Eso sí.
1: Para la pelea de canciones voy con la opción número 1.
0: Todo. Muy bien, muchas gracias y saludos para ti. Pues bueno, ya veremos, tú sigue apoyando a tu favorita. Soy Alfredo Paredes, estamos en 93.1 Mix, 80s, 90s y más.
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0: Esto es de KC en Sunshine Band, se llama That's the Way I Like It, en 93.1 Mix, 80s, 90s y más. Igual, pues en tu aplicación Eje Radio, ya sabes, yo soy Alfredo Paredes. Pues bueno, vamos con el marcador de esta pelea de canciones. Oye, me encanta porque se pone buena. Vamos con la opción número uno, aquí está Lady Gaga y Poker Face, canción de 2008. Empatada con 7. Empatadas van las dos. 7 mensajes a su favor. Vamos con uno. A ver, hola.
1: Hola, buenas tardes, mi estimado Alfredo. Saludos desde Bermejillo, Durango.
0: Saludos.
1: Por la número uno.
0: Eso. Vientos, gracias. Saludos hasta Durango, mi querido Gabino. Tu rola lleva 7 y bueno, va empatada con la opción 2, que es Single Ladies de Beyoncé. Bueno, vamos con un mensaje a su favor. Hola.
2: ¿Qué tal, Alfredo? Buenas tardes. Uriel, para la pelea de canciones. Y me voy con la opción número 2, con Beyoncé. Saludos, buenas tardes.
0: Gracias.
2: De llover.
0: Sí, en algunas zonas de la ciudad ya no llueve. Bueno, mi querido Uriel, tu canción lleva también 7. Ahora, ¿cuál ganará? Sigan apoyando su canción favorita. Ya la campana nos lo dice al regresar. Yo soy Alfredo Paredes en 93.1 Mix, 80s, 90s y más. Ya sabes, gratis también en tu aplicación de iHeartRadio.
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0: Esto es de Lady Gaga, es Poker Face, es 93.1 Mix, 80, 90 y más, y es la canción ganadora de esta pelea de canciones. Espero que la hayas disfrutado también a través de iHeartRadio. Bueno, soy Alfredo Paredes. Ahora, pues antes de despedirme, invitarte a utilizar nuestra herramienta TalkBack, justamente como lo hicieron quienes enviaron su apoyo a través de mensajes de voz para que ganara esta canción. Es fácil, hay que tener la aplicación de iHeartRadio, le pones a 93.1 Mix y le picas al micrófono que te aparece a un lado. Ese es TalkBack. Tú lo presionas, grabas tu mensaje de voz y ya con eso nos llega, lo pasamos al aire, pues interactuamos, nos comunicamos y todo en el mismo lugar. La verdad es que es fácil, rápido y sencillo. Úsalo porque es para ti, ¿va? Bueno, gracias. Quédate con Franz Borjas, 3 de la tarde, Panorama Informativo a las 6, Emma Tolina a las 7 y mañana a las 11 de la mañana. Aquí mismo nos escuchamos en 93.1 Mix, 80, 90 y más. Yo soy Alfredo Paredes, feliz tarde lluviosa. Adiós.
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3: Bueno, ya estamos iniciando esta tarde de martes que nos ha sorprendido a muchos. Mucha lluviecita, 29 de septiembre, casi cerrando este mes. Estamos más que listos. Sí, tarde lluviosa, muy fresca. Yo creo que ya hacía falta, ¿no? Definitivamente. Y tarde de acompañamiento, de plática, a gusto, me parece. Así que vete, no sé, ¿qué será? Un cafecito, un té, un matcha latte, qué sé yo, lo que sea que se te antoje para que tú y yo nos estemos acompañando a lo largo de este espacio. Mira la música, recuerda que yo soy Franz Borjas y vamos a estar juntos también desde la aplicación iHeartRadio. Descárgala. Si ya estás llegando a tu destino, nos puedes escuchar por allá. Mira la música, esto que ahora sonará será The Outfield. Se llama Your Love en 93.1 Mix, 80, 90 y más. Descárgate ya iHeartRadio.
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0: Es La Bush, aquí en 93.1 Mix, 80, 90 y más. Excelente martes. Mi nombre es Franz Borjas, tu locutora de confianza. Nos estamos encontrando también en la aplicación iHeartRadio. Ahí tienes el talkback para que mandes los primeros saludos de esta tarde. Hagas tus peticiones musicales, como que se te antoja escuchar cuando hay un día así de fresquecito. Hasta el momento, 28 grados en la ciudad de Cancún. Agradecidos estamos y bueno, vamos a entrarle un poquito al tema, ¿no? Con las 3 del día, hablando sobre estas visitas inesperadas que de pronto sí sorprenden musicalmente. Estamos emocionados, llegará a la Ciudad de México un gran grupo musical, en donde está Keanu Reeves, este actor de películas tan icónicas y muy vistas, muy taquilleras, como John Wick, como Matrix, y en fin, estamos hablando de su agrupación que se llama Dogstar. La verdad es que es muy buena banda, muy buena bandita. Para mí tiene una esencia muy rock, pero también ahí abrazando tantito el grunge. En fin, esta agrupación va a estar presentándose el día 25 de noviembre ahí en la Ciudad de México, y se suma a este acto una fabulosa banda, me encanta, A Perfect Circle, estará por ahí para que vayan a, pues no sé, a lo mejor comprar boletos de una vez porque van a empezar a salir y estoy casi segura que se van a acabar. Les voy a dejar un poco de información que otros artistas se estarán publicando o se estarán presentando en la Ciudad de México en esta última recta final, ¿no?, del año. Por ejemplo, Robbie Williams también va a estar ahí en la Ciudad de México, casi para cerrar este 2026. Soy Franz Borjas y regreso contigo disfrutando ya la tarde de martes en 93.1 Mix, 80, 90 y más. Y si ya estás llegando a tu destino, desde tu celular nos puedes escuchar con iHeartRadio.
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0: Súper, me gusta mucho porque vamos de un poquito canciones nostálgicas, que sí es un buen acompañamiento para este tipo de climas. Fue Goo Goo Dolls con Iris, también tuvimos un poco de YouTube con One, pero llegó John Travolta y Olivia Newton-John a levantarnos el ánimo. Siendo las 3:35, yo feliz de acompañarte ya siendo martes, casi fin de mes. Y por supuesto desde redes sociales, donde estoy leyendo algunos saludos ya, como arroba francenmix, así me puedes encontrar en todas las redes sociales, incluyendo Instagram, ya andamos por allá también, así que pueden caerle a la página, vaya, o el usuario como arroba francenmix. El Talkback, por supuesto, ahí está la aplicación iHeartRadio, es gratis, hay que descargarla, registrarse, para que le puedas entrar a los saludos de esta tarde, ¿ok? Ya estoy leyendo por acá, bueno, al menos aquí me avisa Produ que tenemos saluditos, va, en breve los vamos a estar leyendo y o escuchando. Tengo noticias acerca de música para estas 3 del día y pues han habido homenajes a grandes de la música, de hecho los VMAs tuvo su homenaje a George Michael y habrá otro homenaje, pero por allá en Londres, a Back to Black, este gran disco que tuvo pues Whitney. Y estoy viendo qué día va a ser. Amy Winehouse, perdónenme. El día, aquí está la fecha, 21 de octubre es el espectáculo que va a tener la BBC para este gran disco que, como te mencioné, ya está cumpliendo 20 años, Back to Black. Bueno, este homenaje especial será en Londres y hay varias voces femeninas que estarán presentándose para reinterpretar las canciones de este gran disco, que es uno de mis favoritos, la verdad, en general de la música. Y pues hay que disfrutarlo, les voy a dejar todos los detalles para poderlo ver, poderlo disfrutar por allá en la BBC. Soy Franz Borjas y voy a regresar contigo en breve para seguir disfrutando más música. Tenemos otra noticia más para estas 3 del día. Efemérides, hoy es martes de historias musicales a las 4 de la tarde y a las 5 tengo una gran trivia para ti. Me emociona bastante porque esta trivia viene en gazapo temporal, es decir, vamos a encontrar un intruso en el tiempo, pero ya llegará el momento de resolverla. Bueno, 3:38, yo soy Franz Borjas, tu locutora de confianza, aquí en 93.1 Mix, 80s, 90s y más.
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10: El 9 de octubre llega streaming Oasis Don't Look Back in Anger con imágenes exclusivas. Rod Stewart anuncia su gira de despedida 2027 The Final Encore y no incluye a México. Sabrina Carpenter interpretará a Ginger Rogers en la película biográfica de Fred Astaire. Air Supply recibirá una estrella en el Paseo de la Fama de Hollywood el 8 de octubre. La preventa de boletos de Avengers Doomsday tira a los servidores de los cines en México. Celine Dion participa en la Semana de la Moda.

0: Gran tema, Sweet Harmony de The Love, en aquí en 93.1 Mix, 80s, 90s y más. Yo soy Franz Borjas y bueno, vamos ya casi al bloque de música continua. Un saludito por acá, me parece que hay petición musical. Hello, hola. Hola, hola, ahí está.
1: Amix, buenas tardes.
0: Hey, Uriel. ¿Cómo estás, Uri?
1: Oye, ¿qué te parecería
0: Cuéntamelo
1: para este
0: todo.
1: Día la de November Rain de Guns N' Roses?
0: Ok.
1: Creo que petición. Sí quedaría, ¿verdad?
0: Perfectamente.
1: Saludos. Bye.
0: Muchas gracias, Uriel. Ahí hay una petición musical, así como el buen Uri. Tú le puedes entrar a iHeartRadio. Ahí está el talkback para que te hagas presente y, ¿por qué no?, pidas una rolita igual y chicle y pega. ¿Tenemos otro más? Creo que sí. A ver, hello. Hola, hola. ¿Quién por aquí?
2: Franz Borjas, buenas tardes. Hola, ¿cómo estás? Soy Gonzalo Vázquez.
0: ¿Qué tal, Gonz?
2: ¿Podrías, por favor, mandarle una felicitación a mi hija, Ana Isabel Vázquez, que cumple años hoy? Saludos, buenas tardes.
0: ¡Qué bonito!
2: Gracias.
0: Claro que yes. Es más, permíteme, mi queridísimo Gonzalo. Ahí está. Estas mañanitas, pedacito, es para tu peque, bueno, tu hija Ana Isabel Vázquez, que cumplas muchos años más, que se cumplan tus deseos y que te apapachen muchísimo. Ahí está, los cumpleañeros para este día, padrísimo. Bueno, yo voy a pasar al siguiente bloquecito, que es el de música continua. Puedes pedir alguna rolita, no sé qué se te antoja para este clima. Hasta el momento estoy viendo que seguimos 28 grados en la ciudad de Cancún. Si estás fuera de Cancún, nos escuchas con iHeartRadio. Antes que nada, muchas gracias. Recuerda que es el medio, el canal donde nos podemos escuchar. Como también se escucha Old School por toda la cadena Mix en tu aplicación iHeartRadio todos los sábados de 4 a 6 con Arturo López Gavito, Mario Lafontaine, que siempre nos traen pues una historia nueva, pero lo más rico de todo es que traen pues lo mejor de la música en inglés de las últimas 5 décadas. 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Ya, sabadito, agendado de 4 a 6. Soy Franz Borjas, regreso contigo disfrutando la mejor música que nos une a millones aquí en Mix. 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
0: 4, ya con 2 minutos estamos iniciando este bloque que tanto nos gusta. Música continua desde tu aplicación iHeartRadio, descárgala, porque ahí nos puedes platicar más o menos, ¿no?, qué canción quieres elegir para esta tardecita fresca a gusto. Y también en este martes es historias musicales, vamos a estar subiéndonos a unas olas musicales con unas historias detrás que simplemente nutren la mente y a veces, me voy a permitir decir esto, nos cambian la manera de escuchar alguna canción, es decir, le resignificamos, es la palabra que estaba buscando, resignificamos alguna de estas canciones. Una de ellas podría ser esta rolita, que es algo bastante a gusto, me parece, para esta tarde lluviosa y fresca, que ya nos hacía falta, les vengo diciendo desde que empezamos, y es Daido, se llama Thank You. Para que sigas disfrutando tu tarde. 4:03, yo soy Franz Borjas. Gracias por estar aquí en tu estación favorita 93.1 Mix y desde iHeart.

In the Shadows, este momentazo del 2000, por supuesto con The Rasmus, 93.1 Mix, 80s, 90s y más. Mi nombre es Franz Borjas, tu locutora de confianza. Recuerda que conectamos de la misma manera en tu aplicación iHeartRadio. Descárgala y cuélate a esta cabina. Vamos a platicar y nos vamos a lanzar ahora. Acuérdense, yo siempre les digo, de las manos, para que nadie se me quede allá en el tiempo, en los años 80. Sí, porque miren que en aquellos años 80 o 1987, a mí me hubiera encantado vivirlos, ¿eh? Yo creo que a los, ¿qué sería? Si pudiese viajar a los 80 y hubiera tenido la oportunidad de vivirlos, yo creo que en unos 17 años, 18. 18 años, sí. Música en cassette, películas VHS, las llamadas al teléfono de casa. Y sonaban canciones como, estaba Whitney Houston, muy fuerte, I Wanna Dance With Somebody. Estaba también Rick Astley con su pasito famoso, lo estoy bailando en este momento. En el cine estaba muy, muy visto, Eddie Murphy andaba haciendo las suyas con Un Detective Suelto en Hollywood, ya la parte número 2. Y hablando específicamente de lo que vamos a escuchar, pues Pet Shop Boys recibe una invitación para interpretar una rola muy especial de televisión por los 10 años de, por cierto, la muerte de Elvis Presley. Y entonces llega Neil Tennant y Chris Lowe y les pusieron a escuchar cassettes de Elvis para que pudieran elegir. Ellos consideraron Baby Let's Play House, pero terminaron presentando Always On My Mind. Entonces la transforman ya con sintetizadores, un ritmo para bailar muy a su estilo. Lo hicieron perfectamente, la hicieron suya y es esto que ya está sonando en este momento. 4:24, mi nombre es Franz Borjas, tu locutora de confianza, acompañándote también desde iHeartRadio.

Ya contigo de vuelta después de haber escuchado Village People con YMCA desde los 70 y ahora nos vamos a lanzar a otra época completamente diferente, 1991 ya, el grunge empezaba a sonar, ¿no? Empezaba ahí Nirvana, otras agrupaciones, aquí tu locutora de confianza también ya estaba naciendo, ya tiene rato, oiga. Ay, me dolió la rodilla. Bueno, en ese año todavía, ¿qué podías hacer con una pluma y un cassette? Muchos de ustedes lo saben, lo sabemos. Rebobinabas ahí el cassette y estaban sonando canciones buenísimas. R.E.M. presentando con Losing My Religion. Estaba More Than Words, The Extreme. En el cine estaba Terminator 2. También ahí con las almas al filo de la butaca viendo aquella película pues noventera. Y en ese año llegó Michael Bolton. Él presentó una rola sasasa, un himno al amor. Fue cuando graba entonces When a Man Loves a Woman, que además fue una rola que le presenta Percy Sledge. Él había hecho famosa esta canción en los años 60 y un ejecutivo llega, le presenta considerándolo para volver a grabar este clásico y la verdad es que Bolton llama a su productor, no estaba tan seguro de quererlo hacer y le pregunta, oye, ¿qué onda? Pues ya la grabaron varias veces, ¿cómo ves si grabamos una vez más esta canción? Y pues sí, ya lo demás es historia. Decidió hacerla y le fue bastante bien, tanto que ahora la escuchamos aquí en 93.1 Mix, 80s, 90s y más, y desde tu aplicación iHeartRadio. Los saludos se van para Jesús Manuel, también por acá, saluditos Nats, muchas gracias por estar. Yo soy Franz Borjas, tu locutora de confianza.

0: It's My Life, esta canción que, por cierto, fue escrita por Mike Hollis y acabamos de escuchar por acá It's My Life con Tok Tok. Desde 93.1 Mix, 80s, 90s y más, claro, se sabe que esta canción también tuvo su otra versión con No Doubt, buenísima también. Aquí la pregunta sería, ¿con cuál te quedas tú? Por cierto, ahí desde redes sociales, @FranceNMix, siempre les dejo información interesante, algo donde podemos saludarnos, interactuar. Ahí les dejé 4 discos para elegir, ahora que estamos en un clima pues más agradable, digo, más fresco. No sé cómo esté en este momento en la ciudad, a ver si alguien me puede apoyar. Desde el talkback me diga si sigue así como muy nublado, encharcado, o ya bajó, ya está más tranqui, ¿no? Digo, yo me acuerdo que ya cuando venía acá a la estación ya estaba más tranquilito. ¿Qué disco escucharías hoy para este clima? Yo les dejé 4 opciones: de Cranberries, Tears for Fears con Songs from the Picture, también a Sade con Diamond Life, y les puse Disintegration de The Cure. Y el de The Cranberries es Everybody Else Doing It, So Why Can't We? Y bueno, aquí han elegido en su mayoría a Sade, bueno, Sade. ¿A quién más han elegido en su mayoría? Tears for Fears también. El que no han elegido hoy me causa algo de ¿por qué no lo han elegido a mis The Cranberries, a mis Arándanos? Sí, también es un gran disco ese. Ya sigo leyéndolos por acá. El saludo para el buen DJ Eddie. También viene a saludar Ghost Rebel. Muchas gracias por estar. Fíjense que próximamente vamos a tener pues una ruta mix para que le echen ojito ahí desde redes sociales, ¿va? Para que estemos al pendiente. Va a estar Emma Colín por acá en la ruta mix. Yo intentando abrir esta ondita. Ya está. El viernes a las 2 p.m. con Emma Colín va a estar en el estacionamiento de la Mega, que está ubicado sobre la avenida Portillo, tan solo a unos metros de la avenida Cabá, para que vayas, las saludes, se tomen fotos, y ella seguramente va a tener preparado para ti pues alguna dinámica y que te puedas llevar algunos souvenirs de la estación. Va a ser un afortunado viernes a las 2 de la tarde, acuérdate. Ahí te va. Estacionamiento de la Mega, ubicado justo a la avenida Portillo, tan solo a unos metros de la avenida Cava. No te pierdas las rutas mix, porque pues sí, te van a acercar el sticker. Ya me han preguntado, Franz, ¿cómo me gano el sticker? ¿Cómo funciona? Ahí Emma te va a estar explicando todo, ¿vale? Tenemos una trivia por resolver en este martes. Ya más adelante les contaré cómo va a estar el tema de la trivia. Tenemos Casapo Temporal. Soy Franz Borjas, gracias por estar. Continuamos también desde iHeartRadio.
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2: Eso, 5 en punto. Hemos llegado a este terreno en donde, pues, ponemos a prueba tu mente. Así es la trivia del día. Yo soy Franz Borjas, tu locutora de confianza. Entraré a las trivias de lunes a viernes de 5 a 6 de la tarde. Puedes participar por los puntos melómanos. A ver, hay que decir qué son los puntos melómanos, qué son las estrellitas en la frente, el globo. En realidad es un momento para divertirnos y sobre todo para descubrir algunos datos interesantes en la música, en el cine, en la cultura pop. Y entonces, si te llevas el globo es porque de plano no diste hoy la respuesta correcta. Y entonces vas a escuchar esto. Y si te llevas la estrellita en la frente, los puntos del día, pues ahí están los aplausos, los gritos de mis niños que tengo aquí en cabina. No, no es cierto. No vaya a decir, no vaya a ser, oigan. Y pues ahí está, ¿va? Tenemos dos caminos para que le entres a las trivias. Uno, redes sociales, Facebook específicamente. Me encuentras tecleando ahí desde tu celular, dale Franz en Mix. Y desde tu aplicación es gratis, descárgala, iHeartRadio. Ahí tienes un talkback, que así le llamamos. Es un microfonito donde nos puedes grabar tu mensaje y por acá estarás participando para divertirte un rato. Aquí te sigo acompañando. Mientras haces lo que haces, no sé si vayas manejando, hazlo con mucho cuidado, por favor. Pongan sus direccionales, esas también son gratis, igual que iHeartRadio. Suena I Want to Break Free, es Queen. Ya regreso con la trivia de martes en Mix.

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0: Una trivia más esta tarde, 93.1 Mix, 80s, 90s y más. Mi nombre es Franz Borjas, tu locutora de confianza, y te invito a que resuelvas las trivias con nosotros desde la aplicación iHeartRadio. Ahí tienes el top pack para que te cueles y que además te ganes los puntos de este día. ¿Sale? Hoy tengo una trivia en versión de gazapo temporal. Es decir, que vamos a encontrar a un suceso que se está colando, un intruso en el tiempo. Tenemos tres acontecimientos que sucedieron en 1992. Es el año al que hoy vamos a viajar. Pero solamente uno de estos cuatro sucesos, pues es de otro año. Así, ese será nuestro gazapo del día. Así que ahí te va. Recuerda, año 1992. Cuatro sucesos, uno de estos es el intruso, el gazapo. Inciso A, Alice in Chains lanzó el disco Dirt. Inciso B, Whitney Houston lanzó el soundtrack de El Guardaespaldas. Inciso C, Disney estrenó la película animada Aladdin. O inciso D, se estrenó la película Señora Doubtfire, Papá de por Vida. Yo soy Franz Borjas y regresamos con la respuesta correcta. ¿Te animas? Ahí tienes la aplicación iHeartRadio. Manda tu mensaje de voz o desde Facebook, donde estoy como @FranzenMix. 5:12, ya regresamos y descubrimos la respuesta correcta.
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0: Es momento de resolver la trivia del día luego de una gozadera de música. Un poquito de John Lennon con Imagine. Tuvimos Aerosmith, I Don't Wanna Miss a Thing. Y también algo por acá, Living on a Video, era lo que sonaba anteriormente. Bueno, vamos a resolver esta trivia del late. Hoy la trivia en gazapo temporal, es decir, el intruso en el tiempo. Y nos fuimos hasta el año 1992, cuando pues tuvimos cuatro sucesos presentando. Ahí está, modo trivia, ahora sí. 1992 el año. ¿Cuál de estos cuatro sucesos es el intruso temporal? Inciso A, Alice in Chains lanzó el disco Dirt, gran disco por cierto. Inciso B, Whitney Houston lanzó el soundtrack de la película, ¿se acuerdan? El guardaespaldas. Inciso C, Disney estrenó la película animada, muy famosa por cierto, taquillerísima, Aladdin. O inciso D, se estrenó la película Señora Doubtfire, Papá por siempre. ¿Cuál de estas es la elegida? Y que dices, esa no fue en 1992. Tenemos por acá una voz mix, una voz mixera que dice, hello, hola, hola.
1: Hola, Franz, buenas tardes. Enrique hola. Martínez de Cancún, ya sabes.
0: Eso.
1: Señora Doubtfire es de 1993.
0: Muy bien, muy saludos. Bien, muy bien.
1: Bonita tarde. Y ojalá ya no siga lloviendo.
0: Mi querido Quique, tienes los puntos de este día. Has encontrado el gazapo temporal y eso me da muchísimo gusto. Como bien lo mencionaste, esta película llegó un año después. Señora Doubtfire, muy buena peli. A mí me gustaba mucho, de pronto salía en la televisión. Papá por siempre, una comedia familiar protagonizada por el gran Robin Williams. Y sí, llegó en 1993, anterior a ese año. Sí, Alice in Chains. De hecho, un día como hoy lanzó su disco Dirt. Por algo fuimos a este 1992. Y Whitney Houston lanza el soundtrack de El Guardaespaldas. También para esta película de Bodyguard, multipremiado álbum de la banda sonora. Esto fue en noviembre de 1992. Y Disney también estrenó esta película animada Aladdin, que llegó también en el año 1992, en el mes de noviembre. Ya resuelta esta trivia, voy a regresar en breve en 93.1 Mix. 80s, 90s y más, sabes que te puedes sumar a este espacio desde iHeartRadio.
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8: El 9 de octubre llega streaming Oasis Don't Look Back in Anger con imágenes exclusivas. Rod Stewart anuncia su gira de despedida 2027 The Final Encore y no incluye a México. Sabrina Carpenter interpretará a Ginger Rogers en la película biográfica de Fred Astaire. Air Supply recibirá una estrella en el Paseo de la Fama de Hollywood el 8 de octubre. La preventa de boletos de Avengers Doomsday tira a los servidores de los cines en México. Celine Dion participa en la Semana de la Moda en París.

0: me encanta esta canción. Yo creo que a muchos nos pasa cuando suena una rola y dices, esa es mi rola. Incluso entró aquí Alex a cabina, le dije, ¿me permites, por favor? Necesito cantar. Un momento, luego te atiendo. Sonó Plush, esta cosa deliciosa de Stone Temple Pilots. Y justo hace 34 años esta banda nos dio un gran disco que se llama Core. Escúchenlo, ahí destaca pues Plush esta canción y otras muy buenas rolas. Y entonces la banda, cuando lanza su disco, enfrenta críticas, la verdad es esa, porque le estaban diciendo, no hombre, te estás acercando mucho al sonido de Nirvana, de Pearl Jam. Y sí, pero era el objetivo, obviamente, entrarle a la escena del grunge. Dato curioso, ese dato lo tenía que decir sí o sí. Básicamente estaba haciendo lo suyo, alcanzaron el puesto número 3 del Hot 100 en el Billboard Hot 100. Ahí está, temáticas bien personales, sociales, muy políticas. Una canción que se cantó, al menos aquí, muy fuerte en la cabina. Yo soy Franz Borjas, es momento de despedirnos. Muchas gracias por estar. Te recuerdo que ya llega por acá Carlos Mendieta, también María José Castillo con Panorama Informativo. Y a las 7 de la noche, Emma Colín con el tour nocturno para que te quedes a cerrar perfectamente el día. Mañana, 11 de la mañana, Alfredo Paredes para que inicies muy, muy bien. Y a las 3 de la tarde te estaré esperando para más música y más acompañamiento. Por acá, las trivias, ya lo sabes. Ah, bueno, mañana es miércoles. Sí, tenemos trivia, por supuesto. Las 3 del día y otros datos interesantes. Como también lo es, Mix Stories llegará próximamente. Esto no te lo puedes perder. 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Y esto en voz de Arturo López Gavito y Mario Lafontaine va a ser una gozadera porque nos van a llevar a una década que muchos de nosotros amamos con el corazón. La década de los 2000. Bueno, te dejo la información, ¿te parece? Ahí desde redes sociales nos seguimos saludando. Yo soy Franz Borjas, que tengas una agradable tarde. Hasta mañana, bye bye.
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0: Hola, ¿qué tal? Muy buenas tardes. Bienvenidos a Panorama Informativo Cancún, información que sirve. Soy Carlos Mendieta. Gracias, muchísimas gracias por estar con nosotros en el 93.1 de tu FM, 580 de amplitud modulada. Son las 6 de la tarde con 2 minutos. Esta tarde, como todas las tardes, me acompaña Majo Castillo, nuestra productora. ¿Cómo estás, Majo? Qué gusto saludarte.
1: Hola, muy buenas tardes. Muy bien.
0: Y Franz Borjas, tu doctora de confianza, está en los controles y la escuchas a partir de las 3 de la tarde. Tiene mucha música para ti. ¿Cómo estás, Frank?
2: Muy bien, amigos. Bienvenidos.
0: Eso es. Vamos a darle a la información. Antes te recuerdo que estamos en el 93.1. Esto es Mix, 80s, 90s y más. Estación que te ha acompañado desde los 90 aquí en Cancún. Ya bastante tiempo, ¿no? Ya hasta me dolió la cadera cuando dije, me tronó la rodilla, dice Frankie.
1: Sí se escuchó. Así
0: se escuchó. Sí, y bueno, también como todo evolucionamos y ahora nos escuchamos a través de iHeartRadio. Descarga en tu celular esa aplicación, vale la pena. Aparte de nosotros, tienes muchas otras opciones de estaciones, música, podcast, lo que quieras, lo encuentras ahí en iHeartRadio, vale la pena. Y ahí tienes una herramienta que es el TalkBack para que te comuniques con nosotros. Vamos a iniciar con información. 6 de la tarde con 3 minutos, Aeroméxico suspende los vuelos en Tulum.
1: Sí, fíjate que es una información que todavía no está, no es oficial.
0: Sí, no es oficial.
1: Pero
0: ya se cancelaron los vuelos.
1: Y ya no hay vuelos disponibles.
0: Ya no hay vuelos disponibles. Exacto. Y de hecho hay una política que tiene la propia aerolínea para reembolsar en la totalidad, o te reembolsan la lana o te la pasan a otro boleto que esté disponible
1: con otra compañía.
0: Con otra compañía.
1: Sí.
0: ¿No? Una vez más lo decimos, algo que para construir un aeropuerto tienes que hacer muchos estudios de factibilidad. Es más, cuando vas a abrir una tienda, cuando vas a abrir la tienda, tu tiendita de abarrotes, tienes que hacer un pequeño estudio para saber si en el punto donde la vas a abrir te van a comprar o no, se necesita o no. Y bueno, el aeropuerto de Tulum es un estudio de mercado.
1: Sí, claro.
0: El aeropuerto de Tulum, pues aún hay muchos quienes no entendemos, teniendo el aeropuerto internacional de Cancún tan cerca, que es el aeropuerto, es el segundo aeropuerto más importante en Latinoamérica, uno de los más importantes en Latinoamérica. Seguimos sin entender, ¿no? Y aparte, todavía al sur tienes el de Chetumal. Bueno, pero vamos a escuchar la información con Benjamín Cabello.
3: La línea aérea Aeroméxico confirmó que suspenderá temporalmente todas sus operaciones hacia y desde el Aeropuerto Internacional de Tulum Felipe Carrillo Puerto a partir de este 30 de septiembre del 2026, ello por condiciones de mercado y para maximizar la red de rutas. La compañía operaba hasta 7 frecuencias semanales desde el Aeropuerto Internacional de la Ciudad de México y 4 desde el Aeropuerto Internacional Felipe Ángeles. Aeroméxico volaba a Tulum desde la inauguración de la terminal el 15 de diciembre del 2023, cuando llegó a operar 2 vuelos diarios. La suspensión ocurre en un contexto de baja demanda. Datos oficiales del grupo Mundo Maya indican que de enero a agosto del 2026, el aeropuerto movilizó 583.408 pasajeros, con una caída del 33.2% en el primer semestre con respecto al 2025. El aeropuerto seguirá operando con aerolíneas como Viva, Volaris, Mexicana, Delta, American Airlines, United, Air Canada y WestJet. Para Asir Noticias, Benjamín Cabello.
0: 6 de la tarde, ya con 5 minutos, seguimos en Panorama Informativo Cancún, información que sirve. Y no es la primera. Cuando empezaron con ese tema del aeropuerto de Tulum, que venían con toda la inercia del Felipe Ángeles, de la IFA, empezaron a, no hay otro nombre de cómo decirlo, a extorsionar un poquito a las empresas
1: para obligarlas
0: a operar en esos aeropuertos. Muchas de las empresas lo habían dicho, es que no podemos operar ahí, es inoperante. Entonces muchas que han dicho, bueno, han cedido algunos vuelos para tener presencia, sobre todo, por ejemplo, Felipe Ángeles en el aeropuerto de Tulum. Pero ya lo que pasa en Tulum es que se volvió totalmente inoperante. Y también viene a abonar muchísimo lo que pasa con el tema turístico en Tulum, ¿no? Donde, ¿te acuerdas que hace apenas unos meses se hablaba de que ya era un pueblo turístico fantasma, ¿no? Que no se paraba a nadie. ¿Por qué? Por la violencia, por los precios, sobre todo por el tema de los precios.
1: Sí, se encareció muchísimo.
0: El mal servicio. Y es que Tulum en principio fue... bueno, no fue concebido porque no se planeó tampoco. Pero como se iba la inercia dando, mucho turismo de élite llegaba. Muchos de aquellos que se querían desaparecer del mundo. Y de repente tú tenías... noticias mundiales como Dua Lipa fue a las playas de Tulum, o te encontrabas a celebridades ahí en Tulum. Entonces esto empezaron a encarecer los precios y veíamos cosas ridículas como una orden de tacos en 400 pesos.
1: Los helados, había influencers que se hicieron virales con videos de helados que costaban 400 pesos.
0: Sí, o sea,
1: una bola de helado o dos.
0: Y entonces pues eso se volvió... Y lógico, y es lo que tiene Tulum como tiene. Y luego, no hay un consejo de promoción turística a nivel nacional que pueda impulsar la marca, pues pones un aeropuerto y no impulsas la marca, pues estás tronado, ¿no?
1: Sí, y es una lástima, tú has ido a Tulum, te has podido quedar a dormir ahí, es hermosísimo.
0: Sí, es precioso, es precioso.
1: O sea, es un concepto muy lindo.
0: Es precioso.
1: Tener el mar ahí, mira, en concepto rústico.
0: Mira, yo tuve la oportunidad de no estar en Tulum, pero estuve muy cerca a Kumal, y son lugares muy bonitos, donde realmente vas a descansar, donde realmente vas a eso, a olvidarte de la ciudad, del ajetreo, pero se lo acabaron. Y vuelvo al punto, pones un aeropuerto y no planeas, pues decir, vamos a impulsar el destino, ¿no? Hoy el Consejo de Promoción Turística de Quintana Roo hace grandes esfuerzos, pero el presupuesto es limitado, porque tiene... ¿Cuántas marcas tiene el Consejo de Promoción Turística de Quintana Roo?
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2: Que es la principal, ¿no? Como Caribe Mexicano, pues ya dices, oye, mejor hacemos una Caribe Mexicano para tratar de promocionar a todo.
3: Son 12 destinos, uh-huh, claro, tiene 12
2: exacto.
3: destinos.
2: Exacto, entonces, y todos son bellos, todos tienen lo suyo. Todos tienen algo que ofrecer diferente. Ninguno se parece uno de otro, o sea, todos vale la pena. Pero pues ahí está, se acabaron Tulum, ni Aeroméxico. Vamos a hablar, Majo, si te parece, las aerolíneas que han reducido o suspendido operaciones en el aeropuerto de Tulum. Aeroméxico anunció el cese de sus rutas desde la Ciudad de México a partir del 30 de septiembre de 2026 de manera temporal. O sea, tampoco están diciendo es un adiós, pero al menos en este momento, que están en un periodo crítico, también puede responder a eso porque la propia aerolínea tampoco ha dicho mucho. O sea,
3: le declaró, o sea, el financiero asegura que la aerolínea le contestó y le confirmó esta fecha. Uh-huh. Todo lo demás se sabe a través de la planificación claro. de vuelos, de que exacto. ya no hay vuelos disponibles.
2: Sí, y no, pero no han dicho si...
3: No hay un comunicado oficial.
2: No hay un comunicado oficial diciéndote esto es permanente, esto es temporal, ¿por qué lo hacemos?
3: Exacto.
2: No hay nada.
3: Pero ni siquiera el aeropuerto de Tulum ha salido a explicar. O sea, ni la aerolínea ni el aeropuerto de
2: sí,
3: Tulum.
2: Sí, claro. Bueno, ¿qué otro, Majo?
3: Avianca. Esta aerolínea canceló de forma definitiva su ruta directa desde Bogotá el 1 de julio de 2025 y el argumento fue la baja demanda.
2: Copa Airlines y JetBlue reportaron recortes o suspensiones temporales y ajustes de frecuencia en el recinto por baja afluencia.
3: Y Volaris, que es una aerolínea nacional, ha realizado ajustes, incluyendo la cancelación de rutas internacionales específicas como la conexión hacia San José, aunque mantiene otras frecuencias que son nacionales.
2: Y es que Volaris ha tenido muchos privilegios en estos últimos dos gobiernos y difícilmente va a cerrar rutas, no puede quedar políticamente mal. Y bueno, vamos a ver qué es lo que sucede. Porque ya es grave lo que está pasando en Quintana Roo. Es grave los números, es grave que se vaya una aerolínea Aeroméxico de un aeropuerto, es grave lo que nos está sucediendo. Yo tuve la oportunidad de platicar con una anfitriona de un restaurante conocido en una plaza de las más concurridas aquí. Y me decía, Carlos, estos números ni en pandemia los vimos. Así me dijo ella, ¿eh? O sea, un concepto, un sports bar, un concepto tanto para la gente de la ciudad como el turista. Ni en pandemia se han visto estos.
3: La presidenta de la Canirac en Cancún justo también dijo lo mismo.
2: Sí,
3: esta semana. Bueno. Sí.
2: Esperan aumento de vuelos canadienses para el fin de año en el Caribe mexicano. Benjamín Cabello. Perdónenme, yo me salté. Vamos a otra cosa antes porque es importante. Conalep Quintana Roo ocupa por segundo año el primer lugar nacional en educación dual, que combina la educación en el plantel con la práctica en empresas. Lo hacen extraordinariamente bien en el Conalep. A nivel de preparatoria, ahorita le entramos al tema. Antonio Basto.
4: Por segundo año consecutivo, el Colegio Nacional de Educación Profesional Técnica de Quintana Roo ocupa el primer lugar nacional en matrícula dentro del modelo mexicano de formación dual, esquema que combina la enseñanza en las aulas con prácticas directamente en empresas. El director general del CONALEP Quintana Roo, Aníbal Montalvo Pérez, detalló que más de 85 empresas participan actualmente en este modelo. Destacó que alrededor de 3.800 estudiantes son de nuevo ingreso, mientras que la matrícula total supera los 10.300 alumnos. Explicó que los jóvenes pueden incorporarse a la formación dual desde el tercer semestre y alternan su preparación entre el plantel y una empresa vinculada, donde pueden recibir apoyo económico o una beca. Señaló que este modelo, de origen alemán y adaptado a México, ha tenido resultados positivos en Quintana Roo. Añadió que los planteles de Cancún registran indicadores superiores al 150% y en Chetumal se renueva la oferta educativa ante las oportunidades relacionadas con el Polo de Desarrollo Económico para el Bienestar. Para CIR Noticias, Antonio Basto.
2: 6 de la tarde, ya con 13 minutos, 6 de la tarde.

0: Con 13 minutos continuamos en Panorama Informativo Cancún, información que sirve. Esperan aumento de vuelos canadienses para fin de año en el Caribe mexicano. Benjamín Cabello.
1: El sector hotelero del Caribe mexicano prevé un repunte del turismo canadiense para la temporada otoño-invierno 2026-2027 que inicia en noviembre y se extiende hasta abril, periodo de mayor movilidad de este mercado hacia destinos de sol y playa. Patricia de la Peña, expresidenta de la Asociación de Clubes Vacacionales de Quintana Roo y directiva de Original Group, estimó un incremento de entre un 10 y 15% en este próximo inicio de la temporada vacacional de fin de año.
2: Derivado de que hay menos vuelos. Empieza la temporada de canadienses, pero ellos vuelan en charters y se van a incrementar los vuelos de canadienses. Hablo del mercado canadiense y yo espero que a todo mundo le vaya muy bien, a nosotros nos va a ir muy bien.
3: Pero de por sí, según este sector, Canadá estaba creciendo, ¿no? El mercado canadiense.
2: Por eso, pero de todas maneras, esta es la temporada en la cual los canadienses tienen mayor número de charters o de vuelos. En esta temporada es un 15% más porque normalmente nosotros estamos con porcentajes mayores de americanos. Pero 70% manejamos de americanos y la demás mezcla es canadienses y del resto del mundo. Pero en esta temporada llegamos a 60, 40.
1: Para ASIR Noticias, Benjamín Cabello.
0: 6 de la tarde, ya con 15 minutos, seguimos en Panorama Informativo Cancún, información que sirve. Soy Carlos Mendieta y es el 93.1 de tu FM, 580 de amplitud modulada. 6 de la tarde, ya con 15 minutos. Mira, proyecto piloto de pescadores y prestadores de servicios extrae casi 1,000 toneladas de sargazo en Majahual. Antonio Basto.
4: Durante 6 meses, el proyecto piloto de recolección de sargazo en Majahual retiró 977.8 toneladas de macroalga de la laguna Recifal, mediante 2 equipos operados por pescadores y prestadores de servicios náuticos en la zona conocida como Quebrado Norte. El proyecto utilizó el sistema LCM desarrollado por SOS Carbón en el Instituto Tecnológico de Massachusetts para identificar, contener y extraer el sargazo antes de que llegara a la playa. La cantidad recolectada equivale a evitar el traslado de más de 28.500 carretillas sobre la arena, reduciendo la compactación y posibles procesos de erosión. La biomasa fue llevada al muelle de pescadores y posteriormente a un centro de acopio, donde una parte se colocó sobre geomembranas para su secado. El objetivo fue generar experiencia y datos para mejorar la respuesta ante futuros arribos masivos de sargazo y reducir sus efectos sobre los ecosistemas costeros y la actividad turística de Majahual. Para Ciro Noticias, Antonio Basto.
0: 6 de la tarde con 17 minutos. Esto es Panorama Informativo Cancún. Es información que sirve. Vamos a los deportes con Ricardo Blancas.
5: ¿Qué tal, amigos de Panorama Informativo Cancún? Los saludo con mucho gusto y hablemos de la selección mexicana de fútbol, que esta noche, a partir de las 7, hora del centro de México, enfrentará a su similar de Perú, partido en el que Rafael Márquez buscará su primer triunfo al frente del Tri. En resultados de la Liga de Naciones de la UEFA, en la Liga A, con una gran actuación de Lamine Yamal, quien marcó 2 goles, el campeón del mundo España derrotó 4-1 a Croacia, en tanto que Inglaterra vino de atrás para imponerse como visitante 2-1 a la República Checa. En partido amistoso, Brasil derrotó 4-2 a Australia, duelo en el que Rafinha salió por molestias musculares, en tanto que Rusia 2-0 a Irán. Para más tarde, Estados Unidos medirá fuerzas con Chile, en tanto que Brian Ruiz, técnico interino de la selección de Costa Rica, convocó a Keylor Navas, jugador de los Pumas, para los duelos ante Nicaragua y Haití en la CONCACAF Liga de Naciones. La Liga Premier de Inglaterra confirmó que el equipo del Manchester City fue declarado culpable de graves infracciones de las normas financieras durante un periodo de 9 campañas entre 2009 y 2018. El City se enfrenta a severas sanciones que podrían incluir una enorme deducción de puntos e incluso la expulsión de la Premier League. El mexicano Saúl Álvarez confirmó su regreso a los cuadriláteros para el 31 de octubre en Riad, Arabia Saudita, frente al francés Christian Mbili, combate en el que estará en juego el Campeonato Mundial Supermediano del Consejo Mundial de Boxeo, que tiene en su poder el pugilista galo. Esta será la primera pelea del Canelo desde el año anterior, cuando fue destronado como campeón absoluto por Terence Crawford. Y en el cierre de la semana 3 de la NFL, los Osos de Chicago derrotaron 27-7 a las Águilas de Filadelfia. Amigos de Panorama Informativo Cancún, esto fue lo más importante en los deportes. Que tengan una excelente tarde.
0: 6:19 PM. Continuamos en Panorama Informativo Cancún. 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

0: este tema de Armando Manzanero, de Yucatán para el mundo, es Tony Bennett, y en este tema en específico, la canta con Alejandro Sanz. Y es un muy buen tema, un disco que saca a dueto Tony Bennett con diferentes artistas del mundo, entre ellos Alejandro Sanz. Estuvo la chica que ya falleció, rockera inglesa, Amy Winehouse, en ese mismo disco. Lady Gaga también estuvo. Ahí es un discazo de Tony Bennett. Y hoy te presentamos Musiquita de Lluvia. Así que sí, a ver, sube tantito. ¿Tienes alguien a tu lado que vale la pena abrazar y ponerle el cachetito en su cachetito? Esta es la. Ah, es muy buena canción. No estabas tú. Sí, espérate, es muy buena. 6:00 p.m. ya con 25 minutos. Continuamos en Panorama Informativo Cancún. 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Vamos a continuar con la información. Estoy con Majo Castillo, productora de este espacio. Franz Borjas, tu locutora de confianza en los controles. Anuncian la cuarta edición de Guerreros Fest, carrera para financiar estudios médicos a quienes lo necesiten. Benjamín Cabello.
1: El próximo 4 de octubre se estará llevando a cabo la cuarta carrera denominada Guerreros Fest, la cual se desarrollará en el Malecón Tajamar a partir de las 7 de la mañana, esperando la participación de 800 corredores, informó Rocío Moreno Medina, directora de la Fundación Educación, Desarrollo y Salud. Comentó que a través de la inscripción de 400 pesos de cada uno de los corredores, se pretende poder ofrecer de forma gratuita unos 1,200 estudios. Explicó que tales estudios abarcarán Papanicolaou, mastografías, mamografías y antígeno prostático, entre otros, que afirmó ayudará a quien más los necesite. Compartió que a través de Facebook y sus páginas de redes sociales, la Fundación realiza talleres en vivo de pláticas informativas y de prevención sobre las diferentes modalidades del cáncer para que la gente esté siempre al día y desarrolle una mayor conciencia tanto para autoexplorarse como para asistir periódicamente a revisiones médicas. Para ASIR Noticias, Benjamín Cabello.
0: 6:26 p.m. Continuamos en el Panorama Informativo Cancún. Información que sirve. La Riviera Maya será el epicentro del Congreso Mundial sobre Acuaponía. Benjamín Cabello nos explica de qué se trata esto.
1: Con la participación de más de 20 ponentes y 30 empresas de 5 continentes, la Riviera Maya será sede del Congreso Internacional de Acuaponía en su 10ª edición, que se celebrará en el Hotel El Dorado Royal. El evento, que se realizará del 4 al 6 de noviembre próximo, es un encuentro que reunirá a expertos de Chile, Colombia, Omán, Sudáfrica, Brasil, Uruguay, España, Costa Rica y México para analizar el futuro de la producción sostenible de alimentos. El tema central será la acuaponía, donde los expertos presentarán sus ventajas y beneficios. Este es un sistema de producción circular que combina la cría de peces y el cultivo de plantas con poco desperdicio de recursos, energía y con resultados probados en lugares con condiciones climáticas adversas a poco favorables para la producción de alimentos. La elección de la Riviera Maya para el evento no se considera casual, ya que Quintana Roo enfrenta retos de soberanía alimentaria por su alta dependencia de importaciones y condiciones de suelo kárstico poco aptas para la agricultura extensiva. Para ASIR Noticias, Benjamín Cabello.
0: 6:00 p.m. ya con 28 minutos. Tenemos la... Por favor, es momento. Es en este marco incomparable donde Benjamín Cabello nos habló sobre la acuaponía, que hay que hacer una fe de ratas, porque no es acuaponía, es acuaponía.
2: Sí, ya hicimos las palmaditas.
0: Exacto. Acuaponía. Sí, digo, para que no se nos vayan a ir con... Lo haremos, lo repetiremos con el buen Benja. Acuaponía. Bueno, en este marco incomparable, Majo Castillo nos presenta el rincón cultural de la acuaponía.
2: La acuaponía es un sistema sustentable de producción de alimentos que une la cría de animales acuáticos, que se llama acuicultura, con el cultivo de plantas sin suelo, la hidroponía, en un circuito cerrado de agua. O sea, la idea es ahorrar hasta el 90% de agua que usa la agricultura tradicional. Y básicamente es eso. Funciona para la reproducción de peces, bacterias y plantas. Pues entre las ventajas principales está, perdón, el ahorro del agua, la reducción de, o sea, no se usan químicos, no se usan fertilizantes sintéticos ni pesticidas, la economía circular, porque se busca que todo se aproveche, los residuos de un subsistema se convierten en el insumo de otro, uh-huh. Y la versatilidad, porque se adapta a espacios reducidos, zonas urbanas o terrenos con suelos pobres.
0: Perfecto. Excelso. Wow. Magnífico. 6 de la tarde ya con 29 minutos. Gracias, Majo. Continuamos en Panorama Informativo Cancún, información que sirve. Llega la celebración del Día de Muertos, alma y raíz, a Leona Vicario. Benjamín Cabello.
1: Leona Vicario se vestirá de tradición con el Festival Janal Picchán 2026, Alma y Raíz, que se celebrará el próximo 30 de octubre en el Parque Principal. La presidenta municipal de Puerto Morelos, Blanca Merari, convocó a las familias leonenses a ser parte de esta fiesta que busca mantener vivas las tradiciones del Día de Muertos, la memoria y la identidad de la comunidad. Como parte del festival se realizarán concursos de disfraces de catrinas y catrines en categorías infantil y libre, concurso de catrinas y alebrijes artesanales y el tradicional concurso de altares con una bolsa de premios de hasta 20 mil, 15 mil y 10 mil pesos para los tres primeros lugares. Las inscripciones están abiertas de el 1 de septiembre al 23 de octubre de 9 de la mañana a 3 de la tarde en la palapa del Parque de Leona Vicario. Para informes está disponible el WhatsApp 9982-912508. Para Asir Noticias, Benjamín Cabello.
0: 6 de la tarde, ya con 30 minutos, continuamos en Panorama Informativo Cancún, información que sirve. En otras cosas, les platico que nos vamos a una pausa, ¿no es cierto? ¿Ya? Ok, vamos a continuar. 6 de la tarde, ya con 31 minutos. Quintana Roo se posiciona entre las entidades con mayores ingresos municipales. Antonio Basto.
3: Quintana Roo destaca a nivel nacional por la participación de sus municipios en el estrato de ingresos muy altos, con 36.4% de sus demarcaciones en esta clasificación. De acuerdo con las estimaciones del ingreso corriente para los municipios de México 2024 del Instituto Nacional de Estadística y Geografía, entre los resultados sobresale Isla Mujeres, con un ingreso corriente promedio trimestral de 109.898 pesos por hogar, colocándose entre los 40 municipios con mayores ingresos estimados del país. El dato corresponde al ingreso de los hogares y está expresado en pesos constantes de 2024. El INEGI considera como ingreso muy alto a los municipios donde los hogares registran entre 80.000 y 176.661 pesos trimestrales. A nivel nacional, 148 municipios se ubicaron en este estrato, mientras que 481 fueron clasificados como de ingreso alto. Para Sire Noticias, Antonio Basto.
0: 6 de la tarde con 32 minutos, 6 con 32 minutos. Bueno, es momento de los saluditos tradicionales. Que pacha, venga.
2: Ay, gracias. Saludos a mi mamá que nos está escuchando desde Guadalajara y nos manda saludos aquí. Francia.
0: Yo nada más quiero recordarle a doña Tere que ya se acerque el pip.
2: ¿Y
0: ya
2: qué?
0: El pip, pip, pip, el
2: ¿te puedo cotizar?
0: No,
2: ¿qué tamaño
0: así
2: quieres?
0: ¿Por qué empiezas con esas cosas?
2: Sí, sí, sí.
0: Eres muy mala persona, eres muy interesada. Tu mamá no lo es, por eso hago el llamado a tu mamá. Le mandamos un abrazo a doña Tere. Pues se me hizo agua a la boca.
2: Sí. Ay,
0: ya,
2: igual
0: es
2: a mí.
0: Que empiezan. Oh, estas fechas te gustan
4: qué
0: mucho.
4: Qué rico, me encantan, soy fan. Ya. Por dos.
0: Y el pan de muerto, pues, creo que está desde enero, ¿no? Ya lo dejan.
2: Sí,
0: pues, sí, el pan de muerto.
2: Está desde hace como dos meses.
0: Sí, qué se feliz. Pasan de... Pero bueno, ya vamos a empezar. Ya vamos para esas fechas. 6 de la tarde con 33 minutos, vamos a una breve pausa. 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

0: Ya con 37 minutos, 6 con 37 minutos, esta tú la escogiste.
1: Sí, qué bonita canción. Gotas de lluvia caen sobre mi cabeza, es en español. Raindrops keep falling on my head, on my head. Fue escrita por Burt Bacharach y Hal David en 1969 para la película Dos hombres y un destino. Y tiene una historia interesante porque la música y la letra fueron compuestas en una sola tarde. Se lo ofrecieron a Bob Dylan para interpretarla y a Ray Stevens y dijeron no. Entonces eligieron a Billy Joe Thomas, que es quien la interpreta, y el día de la grabación tenía laringitis y la voz ronca, y ese tono peculiar gustó, y es lo que tenemos.
0: Pues ahí está, 6 de la tarde, una gran una gran canción, 6 de la tarde ya con 37 minutos. Continuamos en Panorama Informativo Cancún. Esto es información que sirve. 6 con 38 minutos. El próximo lunes 5 de octubre arrancará la rehabilitación del Barrio Mágico de... ¿Sí vamos a eso? Sí, me espantaron. Ah, les decía a ustedes que nos escuchan y que sí aprecian mi voz. El próximo lunes 5 de octubre arrancará la rehabilitación del Barrio Mágico de Chetumal. Antonio Basto.
2: La Secretaría de Obras Públicas de Quintana Roo adjudicó a la empresa Tía del Sureste los trabajos de rehabilitación y mejoramiento de la infraestructura e imagen urbana del polígono del Barrio Mágico de Chetumal. De acuerdo con el acta del fallo de la licitación pública nacional emitida el 28 de septiembre, la propuesta seleccionada asciende a 113.900.412.90 pesos. La obra contempla la recuperación de espacios representativos de la capital del estado y será respaldada con recursos del Fideicomiso para el Bienestar del Turismo Crucerista. El contrato entre las partes involucradas deberá firmarse mañana miércoles 30 de septiembre. Los trabajos comenzarán el lunes 5 de octubre de 2026 y tendrán un plazo de 180 días naturales, con conclusión estimada para el 2 de abril de 2027. La intervención representa un nuevo paso para fortalecer la imagen urbana, recuperar espacios emblemáticos y consolidar el Barrio Mágico como atractivo turístico y cultural de Chetumal. Para Cire Noticias, Antonio Basto.
0: 6 de la tarde, ya con 39 minutos. El próximo lunes 5 de octubre, no es cierto, en otras cosas, la COFEPRIS alerta sobre la falsificación de Saicen, Bedoyecta y Buscapina Compositium. Piden no consumirlos, pero ¿cómo podremos saber cuáles son los apócrifos?
1: Pues mira, hay un comunicado que salió este domingo de la COFEPRIS, donde lanza 4 alertas sanitarias por la falsificación de estos 3 medicamentos, de 3 medicamentos y la adulteración de un dispositivo médico. Se llama Saicen, un medicamento inyectable de hormona de crecimiento, Bedoyecta, que es complejo B en cápsulas, Buscapina Compositum para el dolor y los espasmos, y Granulox, un aerosol para el tratamiento de heridas. En todos los casos, las empresas titulares detectaron las irregularidades.
0: Las falsificaciones incluyen lotes que no existen en los registros de las empresas, empaques que no corresponden al producto original y, en el caso más grave, fechas de caducidad alteradas. La buscapina apócrifa tiene caducidades modificadas hasta 5 años después del original, y el Granulox adulterado tiene su fecha de vencimiento extendida más de 7 años. La COFEPRIS advierte que no pueden garantizar la seguridad, calidad ni eficacia de estos productos.
1: Bueno, las empresas están avisando de los lotes y todas estas medidas para que, si tú compraste uno de estos productos, revises. Aquí no tenemos no podemos pasar todos los lotes, pero puedes buscar estos datos en la página de la COFEPRIS, y también puedes denunciar si encuentras alguna irregularidad en algún medicamento. Puedes denunciar a través de farmacovigilancia@cofepris.gob.mx.
0: Pues ahí está. Corporaciones de seguridad recorrieron la zona maya de Quintana Roo en busca de personas desaparecidas.
2: Corporaciones de los 3 niveles de gobierno realizaron un operativo de búsqueda en brechas y caminos rurales en el municipio de Felipe Carrillo Puerto, como parte de las acciones para localizar a personas reportadas como desaparecidas. Las labores fueron encabezadas por la Fiscalía General del Estado, a partir de denuncias presentadas por familiares de personas no localizadas. En el despliegue participaron la Policía Estatal, la Policía Municipal, la Guardia Nacional, el Ejército Mexicano y la Secretaría de Marina. Los grupos recorrieron zonas de difícil acceso y revisaron distintos puntos establecidos dentro del operativo, con el objetivo de obtener información que contribuya a las investigaciones y avanzar en la localización de las personas. Se espera que en breve la Fiscalía de la Zona Centro dé a conocer los resultados o indicios encontrados y si continuarán las acciones de búsqueda en el municipio. Para CIR Noticias, Antonio Basto.
0: 6:43 PM. Seguimos en Panorama Informativo Cancún. 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Llaman a autoridades educativas a informar sobre riesgos por uso excesivo o inadecuado de la tecnología. Isaac Castañeda.
3: Mediante reformas a la Ley General de Educación, en la Cámara de Diputados promueven que las autoridades educativas fomenten el uso responsable de las plataformas digitales, además de brindar información y sensibilizar a padres, madres o tutores sobre los riesgos asociados al uso excesivo o inadecuado de la tecnología. Se trata de una propuesta de la diputada del Verde, Ruth Maricela Silva, donde se exhorta a las instituciones educativas a realizar campañas que prevengan afectaciones en el bienestar y salud mental de los estudiantes. También se contempla el establecimiento de medidas para el uso programado responsable, seguro y con fines pedagógicos de los dispositivos electrónicos durante las actividades escolares. También se prevén excepciones derivadas de condiciones de salud, discapacidad y otras situaciones plenamente justificadas. 88.9 Noticias, Isaac Castañeda.
0: 6:44 PM. Analizan implementar registro de infractores ambientales en nueva Ley General del Equilibrio Ecológico. Isaac Castañeda.
3: La expedición de una nueva Ley General del Equilibrio Ecológico y la Protección al Ambiente podría dar paso a la implementación de un registro de infractores ambientales, donde se incluiría empresas que infrinjan la legislación ambiental, indicó la secretaria de Medio Ambiente, Alicia Bárcena. En declaraciones con medios en el Parlamento Abierto realizado en la Cámara de Diputados para analizar dicha ley, la funcionaria federal señaló que la prioridad de este tipo de acciones es la no repetición.
4: Lo que se trata es de eso, de tener un registro de manera tal de que si vemos que ya fue alguien que hizo algún daño o que cometió algún tema que requería una multa, una sanción, pues tengamos ese registro. Ese registro vamos a discutirlo aquí.
3: Isaac Castañeda.
0: 6:44 PM. Majo.
1: Vamos a hablar de la ley antimemes, que ya fue aprobada en comisiones en ambas cámaras, pero que aún no está vigente.
0: La Comisión de Economía de la Cámara de Diputados aprobó con 18 votos a favor y 6 en contra el dictamen que reforma la Ley Federal de Derechos de Autor, parte de lo que la oposición y usuarios de redes sociales llaman ley antimemes. Y es que la reforma obliga a las plataformas digitales y proveedores de Internet a retirar contenidos infractores y suspender cuentas de usuarios reincidentes bajo pena de multas de hasta 4.3 millones de pesos si no actúan con rapidez. O sea, y la van a aprobar, porque les están dando una zarandeada al gobierno y a sus diferentes niveles en las redes sociales. O sea, Andrés Manuel López Obrador dijo en su época, benditas redes sociales, porque gracias a ellas llegaron, gracias a ellas nos conectamos la gente y la gente propiciamos un cambio. Y se pitorreaban en las redes sociales de Peña Nieto, le decían de todo. Cientos de videos de Peña Nieto regándola, cientos
1: muy divertidos.
0: Cientos de videos de Calderón. Hoy hay cientos de videos de la presidenta, ya no les gustó porque hay muchas metidas de pata de ese nivel, del nivel Peña Nieto, muchas metidas de pata también de otras figuras políticas, y pues ya les está causando una dolencia porque la gente, porque ya no son bots y porque ya se tiene que gastar muchísimo dinero, o ya los gobiernos gastan muchísimo dinero también en sus propios bots para tratar de contrarrestar estos memes, ¿no? El último meme por ahí, una señora que hablaba en Veracruz de un proyecto de ir a Marte a sembrar café, por ejemplo, ¿no? Parte de la cuarta transformación.
1: De Veracruz.
0: De Veracruz, exactamente.
1: Pero eso no fue un meme, esa fue una declaración real.
0: Pero se vuelve un meme. O sea, una burla al final de cuentas. Y esto es lo que ya no quieren. O sea, ya no quieren que porque hoy los memes son más peligrosos. El meme
1: penetra más, exacto, en la mente de las personas.
0: Porque sí, la gente se ríe. Y entonces
1: lo recuerdas, lo compartes.
0: Claro, tú puedes tener 100 aciertos y de repente regarla a gacho en algo y la gente que pues no está interesada realmente en tu trabajo político, que a lo mejor puede ser muy bueno, pues se queda con el meme, ¿no?
1: Trasciendes con el meme. Para bien o para mal.
0: Y eso le pasó a muchos, o sea, pero a estos ya no les gusta, a los que están ahora ya no les gusta, entonces tratan de controlar eso, pero bueno.
1: Sí, y fíjate que esta ley antimemes, en realidad, como explicabas, es la Ley Federal del Derecho de Autor, y lo que buscan es combatir la piratería, ¿no? Pero pues el riesgo
0: así
1: es
0: está
1: este.
0: Disfrazado.
1: El riesgo es ese. Las organizaciones como Artículo 19 dicen que para evitar esas multas que ya se están planteando, las plataformas implementarán filtros automatizados que eliminarán contenido de forma preventiva, incluyendo memes, sátiras, parodias y críticas políticas que usen fragmentos de imágenes o videos protegidos. En paralelo, el Senado ya aprobó en comisiones otra parte del paquete que impone penas de 1 a 5 años de prisión por el uso ilícito de logos o imágenes institucionales del gobierno.
0: Pues ahí está.
1: Sí,
0: ¿no?
1: O sea,
0: y los aplaudidores.
1: Si es meneable, pues ya
0: claro,
1: se va,
0: y los aplaudidores hoy van a decir: sí, está bien, es que es un irresponsable. Sí, pero cuando estaban otros, se las aplicaba. Ah, sí, es que los otros eran malos, por eso a ellos sí hay que. Con ellos sí se valía.
1: Ellos eran memeables.
0: Ellos sí eran memeables. O sea, es que así es nuestra lógica tan infantil, ¿no? No, es que no, hay que. Ahora no, al gobierno hay que apoyarlos, ¿no? Está muy mal, hay que. Mucha gente muy mala leche les tira de todo, les dice de todo, ¿no? Qué bueno que hagan esta ley. Oye, pero los anteriores. Ah, no, es que los anteriores eran corruptos. Ellos sí merecían que la gente pudiera opinar y decir todo. O sea, así es nuestra lógica.
1: Oye, todavía no está aprobada, la ley no está vigente. Ambos dictámenes deben ser votados en los plenos de la Cámara de
0: Pero
1: Diputados
0: bueno,
1: y del Senado.
0: ¿Cuál es la mayoría? Bueno, sí.
1: Y
0: qué
1: luego,
0: bueno que
1: debe
0: dices
1: ser,
0: eso.
1: Luego deben ser publicados.
0: A ver, vamos a hacer, vuélvele a leer esa parte, Majo, que no alcanzó a ver.
1: Que ambos dictámenes primero deben ser votados en la Cámara de Diputados y en el Senado, en ambos plenos.
0: ¿Quién tiene la mayoría en la Cámara de Diputados?
1: Pues es Morena.
0: ¿Quién tiene la mayoría en el Senado?
1: Pues sí,
0: Morena,
1: pero
0: y
1: mira,
0: aliados,
1: de
0: o sea,
1: repente y llega una luz que ilumina cabezas.
0: Hijo, por favor,
1: qué sé yo.
0: Por favor,
1: pero
0: tienes que crecer en los magos.
1: El punto es que todavía no está vigente y eso es importante,
0: sí, claro,
1: que lo sepa
0: es
1: la audiencia.
0: Hay que decirlo.
1: Falta que se apruebe y que se publique en el Diario Oficial de la Federación.
0: Dice, el gobierno defiende la medida como un mecanismo para combatir la piratería y cumplir con el T-MEC, mientras la presidenta Sheinbaum ha insistido en que hablar de una ley antimemes es una absoluta mentira. La realidad es que se está disfrazando. Esa es una realidad. O sea, y va a pasar. O sea, puedes decir, no lo estamos haciendo para eso, pero va a servir para eso. O sea, esa es una realidad. 6:00 p.m. ya con 50 minutos. Y nada más agregar una cosita. Acuérdate que vivimos en el gobierno que le llama de otro nombre a las cosas. O sea, hoy no vamos a hacer una ley anti-memes, es una ley anti-piratería. No puedes usar música protegida, no puedes usar el video protegido, no puedes usar nada protegido. O sea, no. Así como las inundaciones que no son inundaciones, los descarrilamientos que no sé si les llama descarrilamientos. Así, igual. Vamos a una pausa.
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0: 55 minutos, esto es Panorama Informativo Cancún, información que sirve. ¿Por qué escogiste esta canción de Shubia?
1: Ay, amigo, imagínate ser la persona más famosa del mundo y sentirte solo. Michael Jackson la escribió justo un septiembre lluvioso de los 90. Estaba de gira en Moscú y dice que estaba viendo llover desde un cuarto de su hotel, ¿no? Sintiéndose totalmente solo y aislado. Y no sé, hablábamos hace ratito de esta canción que sí tiene como este saborcito de día lluvioso. Por eso la elegí, está muy...
0: Se nos hace difícil entender, lo que voy a decir está tremendo, se nos hace difícil entender que es gente normal.
2: Bueno, ¿no? Define normal.
0: Sí, como
2: pero
0: tú
2: es
0: y como
2: es,
0: yo.
2: Son personas,
0: bueno,
2: sí.
0: ¿Qué quisiste decir? ¿Que Michael Jackson no era normal? No, no era una
2: no,
0: tipo
2: no
0: normal,
2: era una no. persona...
0: Bueno, que era una persona
2: con capacidades,
0: era una
2: muy...
0: persona de carne y hueso.
2: Sí.
0: Un ser humano, ¿no?
2: Sí, exacto. Con sentimientos, exacto. Sí. Exacto.
0: Imagínate la soledad. O sea, gente como Messi, como... Bueno, Messi tiene una familia, por ejemplo. Pero Maradona por ahí cuenta que no había forma de que él saliera. No había forma. Y así les pasa. Futbolistas, estrellas de rock, a los radiocomunicadores. ¡Ah!
2: Dice, la tarde, prisioneros de la fama. ¿Te pasa, Mendy?
0: Nah, ¿cómo crees? Vamos a continuar la tarde con 57 minutos. Oye, fíjate que el Senado aprueba prohibir doble nacionalidad a candidatos presidenciales y gobernadores. Van a congresos estatales para su votación. La reforma y lo que cambia, el Senado aprobó con 86 votos a favor y 42 en contra la reforma constitucional impulsada por la presidenta Claudia Sheinbaum, que prohíbe la doble nacionalidad a quienes aspiran a la presidencia de la República, gobernaturas y jefaturas de gobierno de la Ciudad de México. Quien tenga otra nacionalidad deberá renunciar a ella antes de solicitar su registro como candidato.
2: Y esto ocurrió entre la oposición, el rechazo de la oposición. El PAN y Movimiento Ciudadano votaron en contra. La senadora priista Carolina Vigiano argumentó que no existe evidencia de que algún gobernante con doble nacionalidad haya antepuesto intereses extranjeros a los de México y calificó la reforma de narrativa patriótica sin sustento. Y ya nos vamos porque ya se nos...
0: Ya se nos acabó el tiempo. Sí. Bueno, la realidad es que creo que aquí sí tiene mucho... Yo, la persona, creo que sí hay mucha razón en ello. Una persona tiene que estar 100% enfocada en México y con sus sentimientos totalmente pegados a México. O sea, eso es obvio. Y el tener una doble nacionalidad sí te impide, o al menos te impide enfocarte solamente un país. Así lo veo yo. Tal vez me equivoco. 6:58 p.m. Ya nos vamos. Muchísimas gracias. Mañana hablamos del himno porque vale la pena. Sí. El himno nacional de los Estados Unidos que se tocó con mariachi en la NFL por la Semana de la Herencia Cultural Hispana. Y
2: muy
0: fue
2: emotivo.
0: Hermoso. Sí, sí, fue hermoso. Pero bueno, lo platicamos. Y yo nada más les dejaría la pregunta: ¿qué pasaría si tocaran el himno mexicano aquí en México? No sé, en
2: mariachi.
0: En salsa.
2: Sí, no.
0: En cumbia colombiana. ¿Cómo nos pondríamos? Pero bueno, 6:59. Clima, vamos a seguir con día lluvioso. Bueno, la noche y por supuesto el día de mañana con algo de lluvia para que tome usted en cuenta. La máxima de 30 grados, la mínima de 26. Esto fue Panorama Informativo Cancún, información que sirve.
2: Y cerramos con esta rolototota.

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3: Estamos de regreso. Yo soy Emma Colín y ya es martes. Espero que todo haya ido de maravilla el día de hoy y te doy la bienvenida a nuestro tour nocturno. Así es, el día de hoy estaré acompañándote hasta las 11.